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cultiva la humildad. La humildad es una virtud que puede ayudarte a reconocer tus limitaciones y a aceptar la ayuda de los demás. Practica la humildad al reconocer tus errores y limitaciones y al pedir ayuda cuando lo necesites.

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0: Las 8 en punto.
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0: Novena hora. Preparación antes de la meditación. Oh Señor mío Jesucristo, postrada ante tu divina presencia, suplico a tu amorosísimo corazón que quieras admitirme a la dolorosa meditación de las 24 horas en las que por nuestro amor quisiste padecer, tanto en tu cuerpo adorable como en tu alma santísima, hasta la muerte de cruz. Ah, dame tu ayuda, gracia, amor, profunda compasión y entendimiento de tus padecimientos mientras medito esta hora. Y por las que no puedo meditar, te ofrezco la voluntad que tengo de meditarlas, y quiero en mi intención meditarlas durante todas las horas en que estoy obligada a dedicarme a mis deberes o a dormir. Acepta, oh misericordioso Señor, mi amorosa intención, y haz que sea de provecho para mí y para muchos, como si en efecto hiciera santamente todo lo que deseo practicar. Gracias te doy, oh mi Jesús, por llamarme a la unión contigo por medio de la oración. Y para agradecerte mejor, tomo tus pensamientos, tu lengua, tu corazón, y con estos quiero orar, fundiéndome toda en tu voluntad y en tu amor, y extendiendo mis brazos para abrazarte, y apoyando mi cabeza en tu corazón, empiezo. De la 1 a las 2 de la mañana. Novena hora. Jesús, atado, es hecho caer en el torrente de Cedrón.
1: Amado bien mío, mi pobre mente te sigue entre la vigilia y el sueño. ¿Cómo puedo abandonarme del todo al sueño si veo que todos te dejan y huyen de ti? Los mismos apóstoles, el ferviente Pedro, que hace poco dijo que quería dar su vida por ti, el discípulo predilecto, que con tanto amor has hecho reposar sobre tu corazón. Ah, todos te abandonan y te dejan a merced de tus crueles enemigos. Jesús mío, estás solo y tus purísimos ojos miran a tu alrededor para ver si alguno de aquellos a quienes has hecho tanto bien te sigue para testimoniarte su amor y para defenderte. Y al descubrir que ninguno ha quedado fiel, el corazón se te oprime y rompes en amargo llanto. Sientes aún más dolor por el abandono de tus más fieles amigos que por lo que están haciéndote tus mismos enemigos. No llores, Jesús mío, o haz que yo llore contigo. Y mi amable Jesús parece que me dice:
2: Ah, hija mía, lloremos juntos la suerte de tantas almas consagradas a mí, y que por pequeñas pruebas o por incidentes de la vida no se ocupan de mí y me dejan solo. Lloremos juntos por tantas otras almas tímidas y cobardes que por falta de valor y de confianza me abandonan. Por tantos sacerdotes que al no hallar su propio gusto en las cosas santas, en la administración de los sacramentos, no se ocupan de mí. Por otros que predican, que celebran la Santa Misa o que confiesan por amor al interés y a su propia gloria, mientras parece que están a mi alrededor, siempre me dejan solo. Ah, hija mía, qué duro es para mí este abandono. No solo me lloran los ojos, sino que me sangra el corazón. Ah, te ruego que mitigues mi acerbo dolor, prometiéndome que no me dejarás nunca más solo.
1: Sí, oh mi Jesús, te lo prometo, ayudada por tu gracia, y en la firmeza de tu voluntad divina. Pero mientras lloras por el abandono de los tuyos, tus enemigos no olvidan ningún ultraje que puedan hacerte. Oprimido y atado como estás, oh bien mío, tanto que no puedes por ti mismo dar un paso, te pisotean, te arrastran por esas calles llenas de piedras y de espinas. No hay movimiento que te haga nacer en el que no te hagan tropezar en las piedras y herirte con las espinas. Ah, Jesús mío, veo que mientras te maltratan, vas dejando tras de ti tu sangre preciosa y los rubios cabellos que te arrancan de la cabeza. Vida mía y todo mío, permíteme que los recoja a fin de poder atar todos los pasos de las criaturas que ni aun de noche dejan de herirte. Al contrario, se aprovechan de la noche para herirte aún más, unos con sus encuentros, otros con placeres, con teatros y diversiones. Otros se sirven de la noche hasta para llevar a cabo robos sacrílegos. Jesús mío, me uno a ti para reparar por todas estas ofensas que se hacen en la noche. Mas, oh Jesús, ya estamos en el torrente Cedrón, y los pérfidos judíos te empujan a él, y al empujarte, te hacen que te golpees contra las piedras que hay ahí, y con tanta fuerza que de tu boca derramas tu preciosísima sangre, con la cual dejas selladas aquellas piedras. Después, tirando de ti, te arrastran bajo aquellas aguas negras, las que te entran por los oídos, en la nariz y en la boca. Oh amor incomparable, quedas todo bañado y como cubierto por un manto por aquellas aguas negras, nauseantes y frías. Y en ese estado representas a lo vivo el estado deplorable de las criaturas cuando cometen el pecado. Oh, cómo quedan cubiertas por dentro y por fuera con un manto de inmundicia, de tal inmundicia que da asco al cielo y a cualquiera que pudiese verlas, de modo que atraen sobre ellas los rayos de la divina justicia. Oh vida de mi vida, ¿puede haber amor más grande? Para despojarnos de este manto de inmundicia, permites que tus enemigos te hagan caer en ese torrente, y para reparar por los sacrilegios y las frialdades de las almas que te reciben sacrílegamente y que te obligan a que entres a sus corazones, peores que el torrente, y que sientas toda la náusea de sus almas, permites que esas aguas penetren hasta en tus entrañas, tanto que tus enemigos, temiendo que te ahogues y queriendo reservarte para mayores tormentos, te sacan fuera. Pero causas tanta repugnancia que ellos mismos sienten asco de tocarte. Mansísimo Jesús mío, ya estás fuera del torrente, y mi corazón no resiste al verte tan empapado por estas aguas repugnantes. Veo que por el frío tiemblas de pies a cabeza. Miras a tu alrededor buscando con los ojos lo que no haces con la voz, uno al menos que te seque, que te limpie y te caliente. Pero en vano, no hay nadie que se mueva con pasión por ti. Más bien, tus enemigos se burlan y se ríen de ti. Los tuyos te han abandonado. La dulce mamá está lejos porque así lo dispone el Padre. Pero aquí me tienes, Jesús. Ven a mis brazos. Quiero llorar hasta formarte un baño para limpiarte y lavarte, y con mis manos reordenarte los desordenados cabellos. Amor mío, quiero encerrarte en mi corazón para calentarte con el calor de mis afectos. Quiero perfumarte con mis deseos insistentes. Quiero reparar estas ofensas y empeñar mi vida junto con la tuya para salvar a todas las almas. Y quiero ofrecerte mi corazón como lugar de reposo para poderte reconfortar en alguna forma por las penas que has sufrido hasta aquí. Después continuaremos de nuevo el camino de tu pasión.
0: Ofrecimiento después de cada hora. Amable Jesús mío, tú me has llamado en esta hora de tu pasión a hacerte compañía y yo he venido. Me parecía sentirte angustiado y doliente que orabas, que reparabas y sufrías, y que con las palabras más elocuentes y conmovedoras suplicabas la salvación de las almas. He tratado de seguirte en todo y ahora, teniendo que dejarte por mis habituales obligaciones, siento el deber de decirte gracias y te bendigo. Sí, oh Jesús, gracias, te repito mil y mil veces y te bendigo por todo lo que has hecho y padecido por mí y por todos. Gracias y te bendigo por cada gota de sangre que has derramado, por cada respiro, por cada latido, por cada paso, palabra y mirada, por cada amargura y ofensa que has soportado. En todo, oh Jesús mío, quiero besarte con un gracias y un te bendigo. Ah, Jesús, haz que todo mi ser te envíe un flujo continuo de gratitud y de bendiciones, de manera que atraigas sobre mí y sobre todos el flujo continuo de tus bendiciones y de tus gracias. Ah, Jesús, estréchame a tu corazón y con tus manos santísimas séllame todas las partículas de mi ser con un te bendigo tuyo, para hacer que no pueda salir de mí otra cosa sino un himno de amor continuo hacia ti. Dulce amor mío, debiendo atender a mis ocupaciones, me quedo en tu corazón. Temo salir de él, pero tú me mantendrás en él, ¿no es cierto? Nuestros latidos se tocarán sin cesar, de manera que me darás vida, amor y estrecha e inseparable unión contigo. Ah, te ruego, dulce Jesús mío, si ves que alguna vez estoy por dejarte, que tus latidos se sientan más fuertemente en los míos. Que tus manos me estrechen más fuertemente a tu corazón. Que tus ojos me miren y me lancen saetas de fuego, para que, sintiéndote, me deje atraer a la mayor unión contigo. Oh Jesús mío, mantente en guardia para que no me aleje de ti. Ah, bésame. Abrázame, bendíceme y haz junto conmigo lo que debo ahora hacer.
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0: Las 9 en punto.
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2: Ven, Espíritu Divino, manda tu luz desde el cielo. Padre amoroso del pobre, don en tus dones espléndido. Luz que penetra las almas, fuente del mayor consuelo. Ven, dulce huésped del alma, descanso en nuestros esfuerzos. Tregua en el duro trabajo, brisa en las horas de fuego. Gozo que enjuga las lágrimas y reconforta en los duelos. Entra hasta el fondo de mi alma, divina luz, y enriquécenos. Mire el vacío del hombre, si tú le faltas por dentro. Mire el poder del pecado cuando no envías tu aliento. Riega la tierra en sequía, sana el corazón enfermo. Lava las manchas, infunde calor de vida en mi hielo. Doma al espíritu indómito, guía al que tuerce el sendero. Reparte tus 7 dones según la fe de tus siervos. Por tu bondad y tu gracia, dale al esfuerzo su mérito. Salva al que busca salvarse y danos tu gozo eterno. Amén. Augusta, reina de los cielos, maestra de los ángeles, vos que habéis recibido de Dios el poder y la misión de aplastar la cabeza de Satanás, humildemente os pedimos envíes las legiones celestiales para que bajo vuestras órdenes persigan a los demonios, los combatan en todas partes y repriman su audacia. ¿Quién como Dios, oh buena y cariñosa Madre? Vos seréis siempre la razón de nuestro amor y de nuestra esperanza. Oh Divina Madre, enviada a los santos arcángeles y santos ángeles a guardarnos y a defendernos y a rechazar muy lejos de nosotros al cruel enemigo. Oh santos arcángeles y santos ángeles, guardadnos y defendednos. Amén. Nos sellamos y nos cubrimos con la sangre preciosa de nuestro Señor Jesucristo, en nombre del Padre, del Hijo y del Espíritu Santo. Amén. Buenas tardes, hermanos y hermanas. Bienvenidos, bienvenidas a esta reunión. Vamos a dar inicio a esta plática con la lectura del Evangelio de San Marcos, capítulo cuarto, versículos 35 al 41. Evangelio de San Marcos, capítulo cuarto, versículos 35 al 41, página 1246. Estamos, como últimamente hemos comentado, transmitiendo a través de la radio libreríaespiritualradio.com. Y este programa se llama Meditaciones del Evangelio y de la Divina Voluntad. Nos ponemos de pie. Por la señal de la Santa Cruz de nuestros enemigos, líbranos, Señor Dios nuestro, en nombre del Padre, del Hijo y del Espíritu Santo. Amén. La tempestad apaciguada. Aquel día, cuando llegó la tarde, les dijo: pasemos a la otra orilla. Despidieron a la turba y lo llevaron como estaba, en la barca. También había con él otras barcas. Se levantó un gran torbellino de viento y las olas caían sobre la barca hasta casi llenarla. Pero él dormía sobre un cabezal en la popa. Lo despiertan y le dicen: maestro, ¿no te importa que perezcamos? Se levantó, increpó al viento y dijo al mar: calla, enmudece. Y cesó el viento y se hizo una gran calma. Entonces les dijo: ¿Por qué teméis así? ¿Cómo no tenéis fe? Y llenos de un gran temor se decían unos a otros: Pues ¿quién es este? Porque aún el viento y el mar le obedecen. Palabra de Dios. Tomen asiento, por favor. Bueno, este pasaje es muy interesante para aplicarlo en nuestras vidas. Cuando viene una tormenta, ¿no?, en nuestra alma por alguna situación familiar, social, de trabajo, de enfermedades, como que el mar se agita, el mar este de la desesperación, de la angustia. Y entonces aquí nos hace comprender Jesús de que estando con Él no tenemos por qué tener miedo, porque esa situación de temor nos puede llevar precisamente a acabar con nuestra vida, a ahogarse nuestra alma. Y miren cómo es interesante, además de la lectura que hacemos este rato del Evangelio, cómo nos ilumina las revelaciones privadas. Este mismo pasaje le explica Jesús a María Valtorta. Y ahí nos da a entender por qué se suscitó esta situación de que él estaba en la barca dormido y los apóstoles, pues ahí cuando se vieron en apuros, trataron de despertarle y decirle: sálvanos. Y dice Jesús, el problema fue el siguiente, que ellos cuando me invitaron a subir a la barca para pasar a la otra orilla, no me tomaron en cuenta en el aspecto de ayudarles a cruzar ese mar, sino que como me consideraban simplemente como un profeta o como un carpintero, pues ellos se sentían los hábiles, los capaces de hacer por sí solos esta travesía. Por eso, pues, le dijeron: Jesús, pasa a la popa y por favor descansa mientras nosotros vamos a navegar en esta barca para llegar a la otra orilla. Y el Señor, pues, como siempre es muy respetuoso de nuestras decisiones, pues les dijo: muy bien, y se fue a la popa de esta barca. Y ahí se puso a descansar. Claro, había trabajado mucho en la evangelización, con su palabra, predicando. Pero más allá del cansancio, lo que quería es probarles la fe. Probarles la fe. Entonces, y le dice a María Valtorta: solamente cuando vieron que ya el mar estaba agitándose con ese viento impetuoso, ya el agua inclusive llegaba a inundar la barca, ahí sí se acordaron de mí para decirme: maestro, despierta. Dice él: yo no estaba dormido, simplemente quería saber cómo va a ser su actitud ante este problema, de esta tormenta, de este mar agitado. Y la lección que nos da Jesús dice: muchas veces ustedes, hijos míos, solamente en las pruebas, en los problemas se acuerdan de mí, pero no me toman en cuenta para cada acto que ustedes tienen que hacer en sus vidas, cualquier acto, cualquier trabajo. Entonces, nosotros que estamos meditando la divina voluntad, ¿qué es lo que nos explica Jesús a través de Luisa? Que todos nuestros actos tenemos que hacerlos con Él, tomarle en cuenta, para que sea Él el actor y el espectador junto con nosotros del acto que vamos a hacer. Además del acto divino que significa hacerlo con Jesús, la solución que viene al problema que estás atravesando. La vida es eso, es un atravesar de un mar de dificultades. Pero para que pueda ser llevadera esa travesía, qué mejor hacerlo con Jesús, porque en ese pasar de tu vida, en ese mar agitado que puede presentarse, como digo, en tu enfermedad, en tus problemas económicos, etcétera, qué mejor contar con Él. Pero tenemos que tener fe. Si no hay fe, que es del mismo Jesús, pues creemos que nosotros somos capaces de resolver nuestro problema que estemos atravesando. Entonces, esa es la recomendación que le hace a María Valtorta. No, hija, diles a mis hijos que siempre me tomen en cuenta. Y claro, como mucha gente no sabe a fondo lo que es Jesús, tenemos un concepto tal vez muy ligero. Bueno, es Dios, es hombre Dios. Pero al fondo, ¿qué significa ese hombre Dios? Solamente con los escritos de Luisa se va conociendo lo que es capaz Jesús, cuando él nos va explicando lo que es su temperamento, por ejemplo. Qué lindo, por ejemplo, conocer el temperamento de él. Tranquilo, pacífico. Y además, en los atributos divinos que él tiene como Dios, tenemos la omnipotencia, la omnividencia, la omnipresencia, la justicia, la paz, la sabiduría, la providencia, etcétera, etcétera. Entonces, por la falta de conocimiento, creemos nosotros que podemos recurrir a la solución humana, a la ayuda humana o a la ayuda de uno mismo, creyéndose capaz. Y ahí vienen los problemas, las desesperaciones, las angustias, y a veces hasta nos quejamos contra Dios diciendo que Él no ha hecho nada por nosotros. Entonces, por eso dice Jesús también en algún pasaje bíblico: mi pueblo perece por falta de conocimiento. Y en otra parte dice a Luisa: a ver, ¿qué es la vida eterna? Le pregunta: ¿qué es la vida eterna? Y San Juan nos responde: la vida eterna, está en el capítulo, me parece, 17, es que te conozcan a ti, Padre Celestial, y a tu Hijo, a tu enviado, a tu Hijo. Ese es el conocimiento que debemos tener, esa es la vida eterna, que podemos ya disfrutarla aquí mismo en esta tierra. Porque mucha gente cree que todo es pasajero aquí, que todo se acaba. Claro, por la ignorancia creemos que somos como animalitos, nacemos, crecemos, comimos, nos enfermamos, morimos, ya, y se acabó la vida. Nos hemos hecho polvo y ceniza y la vida continúa. Y así no es. Hace unos pocos días me mandaron a mi WhatsApp, que les voy a leer, muy bonito, pero lo que a veces circula en las redes sociales y nosotros pues como que damos mucha importancia y decimos: qué lindo, pero qué lindo este mensaje. Hay muchos mensajes en internet que por un rato nos dan paz, por un rato nos dan esperanza, pero se evapora eso porque no es un concepto divino la que estás recibiendo, sino un consejo humano, bien intencionado tal vez, pero no es lo que el Señor quisiera. Entonces, miren, les voy a leer lo que me hizo llegar una amiga muy querida. Dice: Faustito, este poema es tan hermoso que deja sin palabras. Escrito por Silvia Schmidt, pensadora y parlamentaria alemana. Oigan, pongan atención. Claro, conmueve leer esto, pero es un mensaje muy humano. Dice: que no sé nada del tiempo, que es un misterio para mí, y que no comprendo la eternidad. Claro, no comprende porque no sabe. Yo tuve que aceptar que mi cuerpo no sería inmortal, imagínense, que él envejecería y un día se acabaría, un día se acabaría. Que estamos hechos de recuerdos y olvidos, deseos, memorias, residuos, ruidos, susurros, silencios, días y noches, pequeñas historias y sutiles detalles. Tuve que aceptar que todo es pasajero y transitorio. Y tuve que aceptar que vine al mundo para hacer algo por él, para tratar de dar lo mejor de mí, para dejar rastros positivos de mis pasos antes de partir. Y tuve que aceptar que mis padres no durarían siempre y que mis hijos poco a poco escogerían su camino y seguirían ese camino sin mí. Hermoso, ¿no? Y tuve que aceptar que todos mis bienes me fueron confiados en préstamo, que no me pertenecían y que eran tan fugaces como fugaz era mi propia existencia en la tierra. Y tuve que aceptar los bienes que darían para uso de otras personas cuando yo ya no esté aquí. ¿Es verdad eso? Así es. Y yo tuve que aceptar que barrer mi acera todos los días no me daba garantía de que era propiedad mía y que barrerla con tanta constancia solo era una fútil ilusión de poseerla. Y tuve que aceptar que lo que llamaba mi casa era solo un techo temporal, que un día más, un día menos, sería el abrigo terrenal de otra familia. ¿Verdad? Así es. Y tuve que aceptar mi apego a las cosas. Solo haría más penosa mi despedida y mi partida. Y yo tuve que aceptar que los animales que quiero y los árboles que planté, mis flores y mis aves eran mortales. Ellos no me pertenecían. Fue difícil, pero tuve que aceptarlo. Yo tuve que aceptar mis fragilidades, mis limitaciones y mi condición de ser mortal y de ser efímero. Yo tuve que aceptar que la vida continuaría sin mí y que al cabo de un tiempo me olvidarían. Humildemente confieso que tuve que librar muchas batallas para aceptarlo. Y tuve que aceptar que no sé nada del tiempo, que es un misterio para mí, que no comprendo la eternidad y que nada sabemos sobre ella. Tantas palabras escritas, tanta necesidad de explicar, entender y comprender este mundo y la vida que en él vivimos. Pero me rendí y acepté lo que tenía que aceptar. Y así dejé de sufrir. Deseché mi orgullo y mi prepotencia y admití que la naturaleza trata a todos de la misma manera, sin favoritismos. Y tuve que desarmarme y abrir mis brazos para reconocer la vida como es. Reconocer que todo es transitorio y que funciona mientras estemos aquí en la tierra. Eso me hizo reflexionar y aceptar y así alcanzar la paz tan soñada. Reflexión, llegué a lo más profundo de tu corazón, que llegue a lo más profundo de tu corazón y que se transforme en caridad y fraternidad y que te llene de amor y seas un ser con luz propia, pero sin olvidar a tus seres queridos. Un gran abrazo desde mi corazón al tuyo. La vida es un regalo que te da. Ese es el mensaje que me llegó y que circula en las redes sociales con ni sé cuántos millones de visitas. Entonces, aquí viene la reflexión para nosotros que tenemos la dicha de conocer estos escritos de Luisa Picarreta. Miren, así creíamos que éramos seres transitorios, efímeros, que nacemos, crecemos, formamos una familia, tenemos nuestros hijos, envejecemos y morimos y después ya se olvidan. Y todas las cosas que hemos acumulado efectivamente dejamos aquí y ocuparán otros tu casa, tu hogar, tus muebles, tu carro, tus propiedades, qué sé yo. A veces la basura que dejamos. Hay muchas cosas que guardamos y guardamos y guardamos, y esa es la herencia que dejamos a los demás. Basura. No. Pero cuando conocemos el Evangelio como este, el que acabamos de leer, que primero, estando con Cristo, no tenemos por qué temer a nada ni a nadie. Como nos dice, hombres de poca fe. Y una cosa más que dice el Evangelio, que cuando vieron las olas altas y comenzaron ya a inundar la barca, tuvieron miedo y por eso le despertaron a Jesús. Pero cuando Jesús les increpa, en otro pasaje de Mateo dice, cobardes, así no sé, cobardes, que no creían que soy capaz de mandar a las criaturas mías como son el viento y el mar. Tuvieron miedo, claro, porque al darnos cuenta que Él es capaz de todo y nosotros tengamos miedo y dudemos de su omnipotencia y de su forma de ser para con nosotros, qué vergüenza cuando nos diga, no fuiste capaz de confiar en mí mientras vivías. Y eso nos va a preguntar en el aviso. Ahí vamos a tener mucho miedo. ¿Verdad? Que hemos sido tontos y no hemos aprovechado la palabra de Él. Y lo que acabamos de leer, lindas frases que conmueve, por eso tiene millones de seguidores, pero mucha gente no sabe que no somos transitorios. No somos transitorios porque desde la eternidad hemos sido pensados para ser eternos. Porque cuando genera el Padre al Hijo, en Jesús estábamos nosotros, en el pensamiento de Dios Padre estábamos nosotros. Cuando Jesús fue generado por el Padre, ahí estábamos. Y Jesús es eterno y nosotros también somos eternos. Humanamente hablando, claro que todo es perecedero, sí, es verdad. Pero cuando tú haces un acto con Jesús, ese acto no es perecedero, es para siempre, para siempre. Por eso, ¿cuántas veces les he dicho? Hagan con Jesús lo que tienen que hacer aquí en la tierra. Y ese acto queda para siempre, en acto para nuevo, verlo en la eternidad, en el cielo. Lo que fuiste capaz de hacer por el pobre, por el necesitado, lo que evangelizaste, como fuiste haciendo el bien y haciendo su voluntad, ahí vas a ver esa tarea diaria que tienes, por ejemplo, de lavar los platos. Lava los platos cada día con Jesús. Pero mucha gente se hace problemas, dijo, lo que tengo que lavar los platos en mi vida, diría una muchacha del servicio, o los platos que rompí, qué bruta que fui. Esa es nuestra forma de ser y de pensar, acordarnos del pasado y del futuro, temiendo lo que puede suceder. No, el hoy escoge el plato, lávalo con Jesús, y ese acto se hace infinito en el cielo, como Jesús cuando hacía una silla, una escalera, una mesa. Era un Jesús, Dios, que estaba haciendo eso, y eso tenía una connotación eterna, ese acto. ¿Y cómo vamos a constatar eso? Precisamente cuando ya venga en la venida final, cuando tú seas llamado al juicio final, ahí vas a resucitar con tu cuerpo también y con tu alma y tu espíritu. Entonces ahí vas a constatar lo que fuiste capaz de hacer en la vida y en ese juicio particular que puede ser mañana, pasado. Igualmente te va a hacer ver, Jesús, que tu vida era eterna y que la desperdiciaste aquí en este mundo por meterte a las cosas humanas y ser apegados a ellas y a los problemas que no te dieron vida, porque por tu ignorancia y porque a pesar de que conozcas la verdad no lo pones en práctica. Y todos caemos como los apóstoles, sabiendo que Jesús les hizo ver los milagros que hacía, su palabra divina, sabia, y sin embargo dudaban, pensaban que se iban a hundir. ¿Cómo se iban a hundir si estaban con Jesús? Y lo mismo podríamos decir nosotros, ¿cómo nos vamos a hundir en nuestra vida si estamos con Jesús, con Él, las 24 horas? Nos falta fe. Y a veces el conocimiento para saber lo que somos capaces con Jesús. Yo me acuerdo de un hecho milagroso que pasó en Tumaco, en Colombia, en el departamento de Nariño, hace 118 años. Un milagro fuera de serie. Tumaco es un pueblito pequeñito ahí en la costa de Nariño, en Colombia. Y en ese entonces estaban unos dos sacerdotes en esta pequeña parroquia de Tumaco. Y se suscita en Colombia un terremoto de 8.8 grados. Imagínense, un terremoto pero tremendo. Sí, el de Manabí me parece que fue 7.5, me parece. 8.8, que se estremeció toda Colombia. Y en el mar, en el Océano Pacífico, se formó un tsunami pero espectacular, con unas olas gigantes que venían ya y se iba a llevar el pueblo de Tumaco. Entonces ya los padres que estaban ahí, los sacerdotes en la iglesia, eran dos agustinos. Y entonces el uno dice, no, pues, aquí está, tenemos al Santísimo. Y al otro padre dice, convoca a los moradores, que vengan y vamos a salir a la playa a orar. Porque el Señor, este sacerdote, qué fe, porque el Señor es poderoso y va a detener a ese tsunami. Efectivamente, cogió la custodia con la hostia magna, la grande, y el pueblito atrás de él. Entran a la playa, hacen una exclamación de auxilio divino, y no van a creer que esa ola que venía gigante se volvió en una ola pequeñita. Y apenas llegó a la cintura de los moradores y el mar se tranquilizó. Eso está registrado en los milagros eucarísticos que el mismo Carlos Acuti, ese jovencito que murió, si saben, ¿no? Ahora le van a canonizar, un santazo, jovencito, que utilizó los medios digitales para proclamar el Evangelio y los milagros eucarísticos. El jovencito era muy hábil con el internet, pero supo utilizarlo y tenía una página web, inclusive, los milagros eucarísticos, y ahí narra esto que le estoy narrando a ustedes. A lo que vale la fe de un hombre puede detener a esa criatura que es el mar bravo y ese tsunami si creemos en el poder de Dios. Entonces, vamos a seguir adelante meditando estas verdades y adentrándonos más y más en el Evangelio y en la divina voluntad, que es el tema que estamos transmitiendo en esta serie de charlas. Yo les había hablado de Imelda de la Cruz, esta gran vidente. Estamos haciendo ya unos videos de la vida de ella y de los mensajes. Estamos en el 25º programa y me he quedado sorprendido de lo que está pasando ahora. Y ella ya lo recibió, esa profecía, hace mucho, desde 1999. Impresionante, como les había contado, ese mensaje trinitario que se dio en Huayabamba, cuando el Señor pidió que venga Teófilo de México, Respa de Costa Rica y Melda de Ecuador para darles un mensaje al mundo. Y gracias a Dios yo conocí a los dos videntes y se les pudo traer. Entonces vamos a meditar ese mensaje trinitario que es necesario. Pero antes le vamos a pedir a Julito, por favor, que nos traiga el libro Humanidad Despierta. Porque quiero leerles de este libro un mensaje donde se prueba la autenticidad de la vidente. Como así en la Cruz Gloriosa, Magdalena Mou no sabía latín, y Milda peor podía saber arameo. Arameo. ¿Quién sabe arameo? En el tiempo de Jesús se hablaba ese idioma. Y una vez se aparece Jesús con el talid, con un velito, y le comienza a hablar en arameo. Los que han visto la película La Pasión de Mel Gibson, él habla en arameo en algunas escenas de la película, sobre todo en la cruz. Entonces ella se queda impresionada. ¿Por qué? Porque mientras Jesús hablaba en arameo, ella le entendía. Como Magdalena Amont en Francia, le hablaba en latín Jesús, pero ella entendía lo que significaba, sin conocer el latín, y aquí Imelda sin conocer el arameo. Y me pongo, estoy en ese programa 25 precisamente, transcribiendo ese mensaje, y ahí clarito nos habla del tiempo que vamos a vivir, y al Señor en arameo le explica lo que vamos a vivir. Y ahora más que nunca, hermanos, por eso ustedes son los poquitos que estamos aquí que van a tener esta primicia. ¿Por qué les digo esto? No sé si se han metido a YouTube de lo que está pasando en Medjugorje. ¿Sí saben lo que está pasando en Medjugorje? ¿No saben? Yo tuve la suerte de estar en Medjugorje por dos veces cuando tenía las posibilidades. Es un lugar extraordinario que se parece más de 40 años atrás a cinco jóvenes. Y ese lugar es un lugar de paz, una cosa impresionante. Se aparecía en ese entonces a las 6 de la tarde, y como había un bosque ahí cerca del santuario donde se aparecía la Virgen, siempre estaban los pajaritos cantando. Era un bosque, pero cuando se aparecía la Virgen, los pajaritos callaban. Y la Virgen siempre hablaba a jovencitos, ahora ya son mayores, ¿no? De la paz, la conversión, de la paz y la conversión. Y los que seguían estas apariciones decían, la Virgen está solamente habla de la paz, pero no hay un mensaje profético, solamente la paz, la conversión y el rezo del Santo Rosario. Porque así somos nosotros.

Ahora nuevamente, a los 40 y pico de años, se aparece la Virgen a la vidente, una de ellas, y le dice: hija, quiero que vengan con mis hijos acá al Postbord, que son las colinas de las apariciones, porque quiero orar por ustedes, por la paz, que está en peligro. Y se ha aparecido ya 8 días, hoy es el último día. ¿Qué nos dirá este último día? Pero ya se permitió decir hace poco a otra vidente de Medjugorje, Vizca, que viene una tribulación como nunca se ha dado. ¿Cómo que a los 40 años diga otra vez lo mismo de previniendo una guerra? Claro, la guerra, la tercera guerra mundial está a las puertas. Ahorita estamos en una paz, es una paz falsa, la paz de los hombres, pero por dentro ya están maquinando. China, por ejemplo, que quiere apoderarse de Taiwán, no sé si se han enterado de eso, y Taiwán no quiere anexarse a China, y Estados Unidos apoya a Taiwán, y los chinos quieren tomarse a la fuerza, y Estados Unidos dice que habrá una respuesta bélica si atacan a Taiwán. Y la respuesta bélica ya no es pues de fusiles ni de ametralladoras, ahora hay misiles atómicos. Si hay una guerra de ese tipo, ¿quién va a respaldar a los chinos? Rusia, porque es un país comunista. Y se arma la buena. Hay conflictos en Ucrania, otro problema de Rusia con Ucrania, otra vez el comunismo. Y otra guerra muy dolorosa que puede significar la guerra de Israel con Palestina. Son tres focos peligrosísimos. Por eso la Virgen viene del cielo a la tierra a decir: oren, conviértanse, frecuenten los sacramentos, confiésense, que estemos nosotros en gracia de Dios, porque las cosas son gravísimas. Reconcíliense los unos con los otros. Mire, ¿qué quiere? Reconcíliense. ¿Cuántas situaciones tenemos de falta de perdón, de esos enojos a muerte? Y por último le dice la Virgen a Vizca: verán una señal en el cielo antes de la tribulación. ¿Qué será esa señal en el cielo? ¿Qué será? Unos dicen que es la cruz gloriosa, otros dicen que ya es el anuncio del aviso. No sé, son especulaciones. Pero lo que sí es cierto es que la Virgen está anunciando con anticipación lo que se nos viene. Entonces, más que nunca hay que decir: señores, acérquense a Dios. Hoy hablé con México, con un gran hombre que lleva nuestros libros a México, y últimamente no ha hecho ningún pedido, siempre la situación económica está delicada también allá. Le dije: Braulio, me he enterado esta mañana de lo que la Virgen ya nos anuncia, la gran tribulación que viene. ¿Qué cuenta vamos a dar a Dios si nos cruzamos los brazos? No se preocupe, le podemos dar un crédito, pero que no falten los libros en México. Ingeniero, gracias. Gracias por ese apoyo. Vamos a hacer un pedido urgente. Sí, porque pecar de omisión, sabiendo que se viene una gran tribulación y nosotros ahí cruzados los brazos, no puede ser. Entonces les decía que en este librito, Humanidad Despierta,

0: adora al Dios eterno, están los mensajes proféticos más importantes, diría, que ha dado a los videntes en el mundo. Qué privilegio los ecuatorianos tener una vidente de la calidad moral, espiritual, una mujer que le conocí de cerca, dormía en el suelo, usaba ropa usada de la hija, siendo de una familia noble y de posibilidades económicas muy altas. Renunció al mundo. Nunca quiso ser protagonista, como muchos videntes se han desviado por el protagonismo, tentados por el diablo, que se desviaron. Ella no. Ella vivía el mensaje. Y muchos de los mensajes que están aquí dice: vivan la divina voluntad. Increíble cómo se conjuga con lo de Lucía Pigarreta. Entonces, para las personas que acaban de llegar, les repito que hay un mensaje que lo dio en arameo y que me voy a permitir leerles, lógicamente que está ya traducido por el mismo Señor. Y que también les informo que este mensaje, como teníamos mucha curiosidad de que alguien hable arameo, un lenguaje tan antiguo, pero se dio el caso que una persona que había llegado de Medio Oriente acá al Ecuador, por esas cosas de la vida, hizo amistad con una amistad también del grupo. Le hicieron ver este mensaje y entonces dijo: sí, es arameo, confirmando que este mensaje es auténtico. Entonces les voy a leer, dice, en marzo del 97, dice: mensajes de Jesús en idioma desconocido, era el arameo, escrito según el sonido de las palabras que oye el vidente, pero entendiéndolo todo, y que luego recibe de Jesús la traducción. Él mismo le traduce. Entonces, oigan lo que dice el Señor en estos mensajes. Dice en arameno: Isnalá, Isnalá, Halali. ¿Qué es esto? Encontrarán libertad caminando en la luz. Encontrarán libertad caminando en la luz, para escribir en letras de oro. Sí, porque cuando estás en la oscuridad vives a tropezones en la vida. Pero cuando te llenas de la luz de Cristo, tienes la facultad y la potestad de ser libre y caminar correctamente en libertad. Muchos me buscarán solamente para ellos. Muchos me buscarán solamente para ellos. Y eso no quiere el Señor. No se puede ser egoísta en estos tiempos. Yo soy solamente el indicado a escuchar estas profecías, y los demás, pues, que se pudran, ¿no? Tienes que hacerlo conocer. Por eso hay ese programa en YouTube, que quiero que salga en el canal a todo el mundo este mensaje. Vengo de Jesé y soy para todos. Claro, es para todos nosotros. Necesitan salud. Necesitan que les dé ánimo en la tribulación. En la tribulación, salud. Porque no sé qué plagas podrán suscitarse. Ya con una guerra nuclear, como hasta la piel se vuelve leprosa. Necesitan salud, necesitan que les dé ánimo en la tribulación, entonces tendrán fe para soportarla. La fe, como aquí del Evangelio, hombres de poca fe, por eso se está hundiendo la barca, porque no confían en mí. Pero si nosotros estamos meditando la divina voluntad, ¿y qué nos dice Jesús a través de Luisa? La fe es el mismo Jesús. Entonces, vamos a soportar con Jesús esta tribulación. Entonces, todos querrán estar conmigo. Eso es vivir el divino querer, estar con Él. Y serán acogidos. ¡Qué privilegio vivir la divina voluntad! Seremos acogidos. Y serán protegidos de cuanto pueda dañarles. Serán protegidos de cuanto pueda dañarles. Ya tenemos la experiencia de esos jesuitas allá en Hiroshima y Nagasaki, rezando el rosario. No les pasó nada. A pocas cuadras estalló la bomba. No les pasó nada. Dice, miren cuando lleguen las sombras, cuánta tranquilidad. Yo soy óleo de salud. Manténganse unidos, pues yo estaré con ustedes. Pero hay que estar unidos, no egoístamente aislados, unidos en el amor, en la caridad, en compartir el Evangelio, la palabra de Él. Yo estaré con ustedes. Serán probados, como estos apóstoles fueron probados, a ver si tenían fe cuando estaban en la barca hundiéndose. Serán probados, solo así podrán vencer. Que en medio de una tribulación grande, que no caigamos en la desesperación y se echa a pique nuestra fe, ¿no? Serán probados y conmigo podrán vencer. ¡Ay, qué maravillas! Despierten. Despierten. Como los apóstoles a Jesús que iba en la barca. Maestro, despierta que perecemos. Y nosotros, ¿cuántas veces le tenemos dormido a Jesús en nuestro interior? Porque no le invitamos a vivir la divina voluntad. Hemos dormido. Estoy manejando, no, ni me acuerdo de él. No, maneja con él, él te va a dar la protección y la sabiduría para guiar bien en un tráfico de caos como hay ahora. Él te va a dar la luz y te va a dar el escudo de protección para que nadie te choque y te haga daño o te asalte. Ahora fácil es secuestrar a uno que está manejando. Se cruzan y lo secuestran. Manténganse unidos, yo estaré con ustedes. Serán probados, así podrán vencer. Despierten. Salmodien. ¿Qué es salmodiar? Alabar, alabar. Los salmos son alabanza. Salmodien, canten y mediten los salmos. En la próxima semana vamos a tener la dicha de tener los salmos del doctor Strombinger. ¡Qué belleza! Aquí en la Biblia los salmos solamente están los versos del rey David o de otro profeta, pero ahí el autor va explicando versículo por versículo, una maravilla de libro. Les recomiendo adquirirlo. Dicen, canten mientras dure la prueba. No serán desoídos por Dios. Llegará la alabanza a su trono. Alístense. Puedo venir. ¡Qué maravilla! Puedo venir. Que leyeran los teólogos que dicen que solamente hay dos venidas. La primera en pobreza, niño en el pesebre de Belén, y la final en el juicio final. No es así. El Señor tiene que venir a reinar, a vivir el reino de la divina voluntad en medio de nosotros, pero nosotros tenemos que vivir también ese reino para ser sus hijos en ese reino. Alístense, puedo venir. Ninguno quedará sin ser juzgado. ¿Qué quiere decir eso? Ninguno quedará sin ser juzgado. El aviso. O cuando tú mueres, el juicio particular. No hace falta que venga el aviso. Mueres y vas a ser juzgado en el juicio particular, que es una cosa, después del juicio final, que será la confirmación de ese juicio. Entonces hay que estar en gracia de Dios, porque en el aviso hay gente que morirá del susto. Lo dice la Virgen Garabandal. Claro, si vos estás alejado de Dios, como mucha gente, y en pecado, vas a ver el infierno, vas a sentir el infierno, vas a estar en contacto con los demonios, y del susto puedes morirte. Entonces, qué mejor estar en gracia de Dios para que veas en una visión beatífica lo que es el paraíso, lo que es el reino de Dios. O si eres tibio, pues vas a ver lo que es el purgatorio y vas a sentir lo que es el purgatorio, esa falta de la presencia divina en medio de esas llamas purificadoras. Ninguno quedará sin ser juzgado, aun si fuese justo. Aún si fuese un justo, claro, porque van a decir, no, pues yo ya me libro del aviso. No, todos, niños, adultos, ancianos, hombres, mujeres, santos, todos serán juzgados, todos. Claro, si estás en gracia de Dios viendo la divina voluntad, vas a ver tener el gozo, lo que me espera cuando muera, vivir el reino del divino querer para siempre. Los que estén justificados entrarán a estar conmigo. Los que estén justificados entrarán a estar conmigo. Mientras van por el camino, pueden ser tocados por la gracia. La gracia santificante. Mientras vas por el camino de esta vida, haciendo la voluntad de Dios, sí, vas a ser un santito humanamente hablando, pero si en este transcurso de vida que te queda vives con Jesús, vas a tener la gracia de la santidad divina. Escuchen lo que digo, o se alejarán de mí, no me verán jamás. Si no escuchamos y nos alejamos, no vamos a verle al Señor. Sean cautos, sean prudentes y llegarán a la ciudad eterna. Sean cautos, sean prudentes y llegarán a la ciudad eterna. A Luisa le dice, sé atenta, no te desvíes de tus actos, no le tengas dormido a Jesús, cada acto invítale a Él. Está atento, ¿cuántos actos por miles podemos hacer en el día? Pero somos tan humanotes que más nos distrae los pensamientos, las situaciones que estamos viviendo, para no invitarle a Jesús a tu vida. Sean prudentes y llegarán a la ciudad eterna. Triunfantes conmigo. Soy Jesús el Mesías. En arameo, Parat Nish Him Jim Yeshua Hamashua. Hamashua. En arameo, vean qué hermoso. Y continúa, esto es en marzo del 97, de 1997, página 127 y 128 y 129. Este libro se llama Humanidad Despierta. 127, 128 y 129. ¿Y el único libro que hay? No, si hay. Este todavía está a la venta. Compren.
1: ¿Es el único que hay?
0: No. Publicamos un librito de este mismo, pero cuando estaba incompleto. Ahora está completito. Sí. El otro está casi agotado. Este todavía tenemos.
2: Hermana,
0: 97, marzo de 1990, páginas 127, 128 y 129.
2: Ya, gracias.
0: Y continúa, oigan lo que dice. Se acerca el fin. Se acerca el fin. Jalá, jalí, jalá, jalí, shahasa, shahasa, en arameo. Se acerca el fin en el que se dirá: en ti está la santidad. ¿Ah? ¿No les parece que puede ser el aviso? Cuando contemplemos a Jesús, ahí veo la santidad divina de un Jesús. En ti la majestad, qué lindo verle a Jesús. Eres Padre, escúchanos. Eres Padre, sálvanos. Te alabamos, Señor, en todo momento, en cada acto. Te alabamos, Señor, en todo momento. Cuando te bañas, cuando comes, cuando desayunas, cuando caminas, en todo. Te saludamos porque eres incomparable. Y aquí nos hace una pregunta. ¿Cuándo pudo ser? Que no nos diga lo que dice aquí. Nunca los vi. Me desconocieron cuando estaba oculto entre los pobres. ¡Qué llamado ya! Y pobre no es solamente el mendigo, o el que no tiene dinero, o el que anda andrajoso. Bueno, ahora andrajoso más bien es un lujo con los Texas y rotos. Puro evangelio, vea lo que dice. ¿Cuándo pudo ser? Nunca los vi. Nish lash mehi quiere decir eso en arameo, nunca los vi. Me desconocieron cuando estaba oculto entre los pobres. Nunca me dieron un apoyo saludable. Por eso digo, encuentra al pobre, sobre todo del alma, del espíritu. Tanta gente que anda con problemas, o vive sola, vive angustiada. Aunque tenga dinero, aunque tenga casas, aunque tenga propiedad, pero vive una vida miserable. Acércate a ese pobre rico que sufre porque no conoce a Dios. Nunca me dieron un apoyo saludable. Estaba maltratado, estaba encarcelado, sintiéndome sumergido en tormentos. Ninguno se inclinó para levantarme. Luego les diré: jamás los vi conmigo, lejos de aquí, son extraños. Undishana hamsalihim shamheher sumirgen. La puerta está cerrada. Lakshala. Lakshala. La puerta está cerrada. No pueden entrar, no escucharon. Nich Kangla, Hansen Lang, Jim Yeshua, soy Jesús. Impresionante. Esto me ha impresionado este fin de semana. Dije, voy a compartir con mis hermanos de los lunes. Y luego, después de algunos pocos mensajes, le dice, para los que quieran leer este librito, página 154, 155, ciento cincuenta y seis, siete, ocho y nueve. En noviembre, 7 de 1000, repito, páginas 154, 155, 56, 57, 58 y 59. Fecha 7 de noviembre del 97. Padre, ¿estás aquí? Abba, li inji, en arameo. Padre, estás aquí, y también en quienes quieren ser libres para nacer nuevamente, para dirigirse sin demora a cuanto representa todo lo justo, toda la grandeza que hay en ti. Solamente la verdad juzgará allá delante de la Trinidad. Tienes que ser auténtico, veraz como Jesús. Soy la verdad, el camino y la vida. Pronunciando sentencia de salvación o de condena, entregando justicia y protección sobre todos. Claro, el juicio. Vendrá la justicia y habrá la salvación si has hecho y vivido su voluntad. Entregando justicia y protección sobre todos. No teman ser juzgados, porque yo estaré intercediendo. Ninguno que tiene amistad conmigo jamás puede ser abandonado. Jamás puede ser abandonado. Siempre encontrará misericordia. Si comprendieran por qué vine aquí, fue para dar mi sangre por el género humano, sufriendo solo tanto dolor, cruel dolor, salvar con la inmensidad de mi sacrificio. Así fue. Sin medida, restaurando, enseñando a perdonar en sublime abandono y martirio. Perdónales, Padre, porque no saben lo que hacen. Mientras moría Jesús, decía eso. Cuando entonces dije, Dios mío, ¿Por qué me has abandonado? Elohim, Saha, Saha, Lani, Laplatani. Eso se oye en la película de la Pasión de Cristo. Dios mío, ¿por qué me has abandonado? Cargué todos los pecados sobre mí, clavado allá en la cruz, en Elia, fueron justificados. Claro. Y muchos teólogos interpretan de que el Dios Padre le abandonó a Jesús. No. Él está repitiendo nuestras palabras porque nosotros le hemos ofendido. Nosotros somos los que nos hemos abandonado de Dios. Le hemos abandonado, más bien dicho. Y cuando viene una tragedia, una enfermedad, un cáncer, una crisis, un revés económico, ahora sí, gritamos, ¿por qué me has abandonado? ¿No? Cargué todos los pecados sobre mí, clavado allá en la cruz, en Elia fueron justificados, hundieron sin clemencia una lanza en mi costado, comprobando que ya estaba sin aliento, que ya había muerto. Cayeron las sombras prematuramente, dejando desesperación. Precipitadamente fueron alejándose del lugar. Hoy el encuentro será de amor. Muchos necesitan tenerme cerca, muy unidos a mí. Vea, hoy es el encuentro, será de amor. Muchos necesitan tenerme cerca, muy unidos a mí. Eso es vivir la divina voluntad. Es la necesidad que tenemos en estos tiempos, hoy, unidos a Cristo en todas nuestras actividades. Cuanto más unidos estén, podrán recibir esta manifestación, esta presencia, comprendiendo mejor claramente cuánto les amo siempre. Cuánto vale la unidad. Cuántas gracias derramo sobre ustedes. Este especial encuentro les mantiene en la unidad. Cuánto empeño han puesto para salvarse. Cuánto arrepentimiento para desterrar de raíz el pecado. Solamente así podrán volver a estar nuevamente maravillados en la clara luz conmigo, no en el mal. ¿Cómo nos invita a tener un dolor, una contrición, un arrepentimiento de lo que le hemos ofendido? Porque ahora ni eso hay. Sigue el pecado y sigue la fiesta y sigue el mundo como está. Pero ¿quién hace un examen de conciencia de tanto olvido de un Dios bueno, de un Dios misericordioso, de un Dios providente? No, le ofendemos, no solamente con la indiferencia, sino con el pecado. Solamente así podrán volver a estar nuevamente maravillados en la clara luz conmigo, no en el mal. Padre, te necesitan. Padre, manifiéstate para que, alimentándose de ti, puedan comprender cuánto le diste en mí. ¿Alimentándose de qué? De la Eucaristía, de su palabra y de su voluntad. Fue un amanecer milagroso. Nada podrá interponerse. Ningún mal podrá venir si estoy presente. Me teme el maligno, se esconde. Cuanto más unidos estén, cuanto mejor sentirán mucha paz sobre todos ustedes. Soy Jesús. Y continúa la misma fecha de 7 de noviembre de 1997. Muchos me buscarán para soportar la prueba, porque están en él. Repito, muchos me buscarán para soportar la prueba, porque están en valle de iniquidad. Nunca solos pueden ser salvos. Nunca solos pueden ser salvos. Escuchen lo que digo. Mientras tengan fe, no serán desoídos, estarán conmigo, porque muchos pueden ser engañados con la astucia del maligno. Querrá dividirles. Solamente yo, con el amor que les tengo, puedo llevarles al verdadero camino de salvación. Solo él, pero el demonio está atrás de nosotros para mantenernos divididos, porque eres el príncipe de la mentira y de la desunión. Eso es lo que le encanta, desunir a la familia, por ejemplo, ¿no? Y eso no le agrada al Señor, porque no estamos haciendo la voluntad de Dios. Él mismo dice en Juan 17, que ellos sean uno con nosotros, como nosotros somos uno, oh Padre, tú en mí, yo en ti. Así quiero que ellos también sean uno. Si comprendieran esta presencia mía de amor para salvarles, ¿cuántas gracias darían al Padre? Sean bienvenidos todos. Conmigo llegarán caminando en la gracia. Con Él podemos llegar, como en la barca. Llegaron a la orilla rápidamente, cuando ya increpó a sus criaturas Jesús: calla al mar, calla al viento. Pronto, dice en Mateo, llegaron a la orilla. Con Él podemos llegar a la orilla. Sin Él se nos dificulta la travesía. Entonces las puertas del paraíso se abrirán. Entonces mirarán la majestad de Dios. No teman. Necesitan estar unidos en la prueba. Reciban el premio allá, delante de Dios. Alístense los que estén purificados. Ayuden sin demora, sean caritativos con el pecador. Solamente unidos pueden ser fuertes. Claro, la unidad a veces física no se puede dar por problemas de trabajo, pero unidos en espíritu y verdad podemos hacer. En divina voluntad abarca todos los tiempos y espacios. Está el rosario, por ejemplo, todas las mañanas, comprometernos a rezar el rosario. Comprometernos a irnos a misa, comprometernos, confesarnos. Ahí nos mantiene la unidad, porque estamos haciendo la voluntad de Dios. ¿Qué les pareció? No, muy importante. No sé si todavía tienen tiempo porque... Bueno, sí, diga.
2: ¿Qué sabe me podría ayudar? Imelda de la Cruz, ¿estuvo en alguna congregación de Cuenca o de Quito?
0: ¿De la Cruz Gloriosa?
2: Imelda de la Cruz, la que escribió el libro.
0: ¿Qué quieres saber de ella?
2: ¿En dónde estuvo ella?
0: Ya, siéntese, por favor. Bueno, linda pregunta, y como estamos transmitiendo por la radio, mucha gente se va a preguntar, ¿quién es esta señora? ¿Cómo es? Le voy a dar un pequeño resumen, hermano, para que ustedes conozcan. Ella era una dama de la sociedad de Cuenca, y por esas cosas de la vida tuvo muchos problemas. Murió uno de sus hijos, sufrió mucho. Jovencito él, le mataron. Y por esas cosas de la vida vino a Quito y vivía en un departamento sencillito con el marido. Y de pronto se le aparece la Virgen, pero así, una forma...
3: Buenas tardes.
0: Una forma impresionante. Ella nunca había tenido esa experiencia. Claro, era una artista, poeta. Ya les digo, de la sociedad de Cuenca, una mujer muy distinguida. Pero cuando le toca a la Virgen y al corazón, comienza a cambiar de vida, porque se le aparece la Virgen, una niña hermosísima, y el perfume de las flores que ella captó le hicieron creer de que era una aparición verdadera, porque cuando se aparece el demonio huele a... A estiércol, perdónenme. Y les voy a decir, a propósito, buena la pregunta del hermano, me hace acuerdo. Cuando yo leí esto que les acabo de leer, le estaba haciendo frente al Señor en mi oratorio. Cuando acabo de leer esto para el canal, un olor a incienso, hermanos, repleto de incienso el oratorio. Porque ahí este olor a incienso es la manifestación de Jesús normalmente, pero cuando es la Virgen es un perfume a lirios, a jazmín, a rosas. Y entonces le dice: quiero que seas mi instrumento, hija, ya no te llamarás Teresa, porque te vas a llamar Imelda de la Cruz, y vas a ser mi instrumento para la salvación de muchas almas. ¿Aceptas? Sí, sí, madrecita. Siguió apareciéndose, y en la segunda o tercera aparición, si mal no me equivoco, se abre el piso de su cuarto y ve el infierno. Ve el infierno, que salían llamas y las almas como carbones encendidos subían y bajaban, y los demonios ahí, los demonios. Dice que fue una cosa, una impresión que nunca había tenido en su vida, ver el infierno. Después ya siguió manifestándose la Virgen, después ya permitió que Jesús se haga presente. Había una comunidad, digamos un grupo de la unidad aquí, que le pidió a un vidente auténtico, auténtico, que forme la unidad y que le invite a Imelda de la Cruz y a su hija Fabiolita a integrarse a esta unidad. Bueno, aquí está Julito, esta capilla, los domingos era a full, hasta gente parada, ¿no, Julito? Gente parada, las misas por la unidad, con la presencia de Imelda, Fabiolita y este vidente auténtico que era en ese entonces. Tenía unos mensajes extraordinarios este vidente, y comprobó este vidente que las apariciones que tenía Imelda de la Cruz de la Virgen eran auténticas. Le dio signos de comprobación. Entonces era para mí una cosa impresionante lo que yo vivía. Y después el mismo vidente nos convoca a unas pocas personas de ese grupo, de la unidad. Yo no era de la unidad, sino que les acompañaba y les prestaba la capilla. El Señor nos escribe unas cartas. A cada uno, éramos 8. Y la carta que me llega a mí, escrita por Jesús, impresionante. Ahí me di cuenta de la autenticidad del vidente. Me describió mi vida. Imagínense, me describió mi vida, hasta con la persona que me había casado. Y una cosa.
1: Qué maravilla.
0: Y ahí me decía que irás por el mundo conociéndome, confirmando las apariciones de mi madre. Se cumplió tal cual. Tuve que irme por el mundo como Jesús me había profetizado. Y claro, y ahí también me dijo, cargarás con una cruz, y la estoy cargando ahora. Pasa todo esto. Lamentablemente, pues ya la unidad se vino a resquebrajar un poco, porque el demonio odia cuando es un vidente auténtico. Ataca al vidente, ataca al vidente. Vino una serie de problemas y no me agrada contarles, pero fue ese grupo de una quedó reducido. Ahora tienen un santuario muy lindo y ahí tienen su misa diaria, ¿no? Una gente muy entregada a Dios. Pero este vidente pues ya se alejó y ahora ya no está en la Iglesia Católica, es ortodoxo. Eso es lo lamentable, que cuando no se hace la voluntad de Dios. Él me invitaba muchas veces, este vidente Faustico me decía, intégrese a la unidad. No, decía, no, yo tengo mi propia misión, que es la librería espiritual, hacer libros. Hasta vino el sacerdote guía de la unidad, me dijo, Fausto, ya es hora de que se integre a la unidad. Le dije, padre, lamento mucho, no me integré. ¿Por qué? Porque ya conocía un poco la divina voluntad. Y le cogí al vidente, le dije, vea, el Señor le ha pedido que sea la unidad, ya hemos leído ahorita, la unidad. Pero si no se hace la voluntad de Dios, no se vive la voluntad, el demonio les va a tostar como tostado. Porque una comunidad de unidad viene de todo. Vienen de todo, gente buena, gente mala, gente con problemas tarados, con problemas psicológicos, de todo viene a una comunidad. Por eso vivir en comunidad es una cosa muy, muy difícil. Si la misma familia a veces es difícil, yendo que somos afines, no se diga una comunidad que viene de gente de afuera. Vea, le decía al vidente, practique la divina voluntad. Aquí están los escritos de Luisa. No, él me dijo, venga a dar ustedes sus charlas, pero no. Dicho y hecho, porque no se acogió la divina voluntad, eso fue. Y Imelda ya se salió de eso, y el Señor, como era una vidente auténtica, le llevó, ahora sí, al condado, a la casa de su hijita de muchas posibilidades, Fabiolita Toral, una excelente amiga mía. Una excelente persona, entregada a Dios. Ahí le dio su cuartito a la mamá. Y ahí comenzó a recibir mensajes de Jesús y de la Virgen. Y ahí me invitaron a esa comunidad de Imelda. Y ahí tuve la suerte de conocerla. Me quedé fascinado. Los encuentros era cada jueves en la casa de Fabiolita. Cómo recibía los mensajes, caía en éxtasis. Y era de una humildad, buenas tardes, increíble. Nunca protagonismo. Cuando alguien le alababa, ella decía, no quiero ni aplausos ni nada. Todo es del Señor, la gloria es de Él. Ya les digo, dormía en el suelo, no usaba, las joyas tuvo que regalarlas. O sea que vivía la vida auténtica de un vidente que hace la voluntad de Dios. Le llevaba en éxtasis a otros países, en bilocación. Se iba a Brasil, imagínense, a visitar hospitales para atender a los pobres enfermos. Y hasta nos hizo constatar una vez la Fabiolita, que vino con los zapatos hechos manchados de barro. Había estado en la jungla ahí de Brasil. Y así, hasta les puedo contar una anécdota media jocosa, para que vean la autenticidad. Dentro de este grupo de Imelda de la Cruz, había una señora que se llama Carmen. Fue a Gualiabamba, porque ya la Virgen después de del condado se aparecía en Gualiabamba. ¿Quién se ha ido a Gualiabamba? ¿Se ha ido alguna? Algunas. Ahí se aparece la Virgen, hasta ahora, digamos, en espíritu, ¿no? Entonces fue a un sábado, a un primer sábado esta Carmencita, y ahí pues ya después de la aparición y de todas las conversaciones, le invitaron a almorzar, y ella contaba su testimonio. Dice que se fue al lavabo después del almuerzo a lavarse la boca, que es, y se había sacado el anillo para lavarse las manos, el anillo de matrimonio. Y total, después ya no encuentra el anillo.
1: Se desapareció.
0: ¿Dónde dejé el anillo? El anillo matrimonio. Hoy me mata mi marido porque ese es un anillo, pero que simboliza mucho para mí, que significa mucho para mí. Entonces la pobre le dice a Fabiolita: no encuentro mi anillo de matrimonio. No te preocupes, ya vamos a buscar, a ver dónde estabas. Estaba ahí en el jardín aquí, y con los trabajadores buscando el anillo, y no dieron. Claro, buscaron una paja, como es un alfiler en una imposible. Entonces esta señora Carmencita se acerca donde Imelda, le dice: Imelda, ruégale al Señor que me haga encontrar el anillo, porque mi marido no sé qué va, cómo va a reaccionar. No te preocupes, ya vamos a orar por ti. Pasa el tiempo y ella seguía desesperada, no encontraba el anillo. Oh, sorpresa. Una mañana, contaba ella, no, que el marido le hacía la cama del dormitorio, el marido. Ya ha hecho la cama y todo. Cuando después del desayuno se acerca al dormitorio y encuentra el anillo. Ya Imelda le había anunciado: no te preocupes, tu anillo aparecerá. La Virgen le hizo encontrar el anillo a Imelda. Imelda, en vil ocasión, se fue a dejar el anillo. ¿Saben lo que es vil ocasión, no? Estar en dos lugares al mismo tiempo. Entonces decía Carmencita: bueno, menos mal que se apareció la Virgen ya tendida a la cama. Bueno, y así continuó con sus mensajes de la Cruz Gloriosa. Ya les he contado las maravillas, cómo se le apareció Jesús en la Cruz Gloriosa ahí en Gualiabamba, después de un vía crucis que se hizo ahí. Ahí comprobé la veracidad de la Cruz Gloriosa, porque ella, cuando terminó la última estación del vía crucis, subiendo una colina, ahí estaba la Cruz Gloriosa bendecida por un sacerdote, ella cae en éxtasis y comienza a hablar de Jesús en él: yo bendigo ese lugar. Bueno, una cosa preciosa. Y ahí nos dijo, ¿cómo le viste al Señor? Le pregunta a Fabiolita, a su hija, con su cuerpo glorioso lleno de luz, y bendecía este lugar, que era un pararrayo la Cruz Gloriosa, que él está presente ahí cuando el sacerdote bendice la Cruz Gloriosa. Bueno, una cosa única. Otra vez nos atacó el demonio. A mí y a Imelda, estábamos en el oratorio, y se acercó y nos quiso aplastar contra la pared, a los dos, así, con una fuerza impresionante. Nunca había sentido una fuerza, nos ahogábamos. Y Jesús le dice: hija, coge la Cruz Gloriosa, la de 73 centímetros, coge. Y le pasaron la cruz y inmediatamente salió el demonio, el poder de la Cruz Gloriosa. Y así, entonces ella siguió escribiendo estos mensajes, Aquí está la historia de todo lo que ella vivió. Tenía los estigmas. Vivía la pasión de Cristo como el Padre Pío. Pero era tan humilde que le decía que no quiero que aparezcan las llagas sangrantes. Y como les acabo de leer esto, impresionante, ¿cómo pudo haber recibido un mensaje en arameo cuando ella no sabía arameo? Entonces ahí se comprueba la veracidad. Con mi nieto, Juan Diego, hubo una experiencia también. Mi nieto, pequeñito todavía, nos invitaron a Guayabamba a una misa. Y ahí, en plena misa, mi hijo ya le gustaba ser monaguillo. Entonces él estaba de monaguillo de ahí. Pero en una de esas manifestaciones, cuando estábamos en plena misa, mi nieto cogió la campanilla y comenzó a irse por la mitad de la capilla con la campana, tocando. Y todo el mundo, no, Juan Dieguito, no, no, no, no, estás interrumpiendo la misa. Y él seguía. Al terminar la misa, se manifiesta la Virgen. El único que me dio honra fue mi niño, tocando esas campanas, glorificando a mi hijo en la Santa Misa, que es el sacrificio máximo de mi hijo. Increíble. Y mi nieto también tuvo una experiencia en la muerte de ella. Estuvo en la clínica aquí en el Parque Julio Andrade, no sé cómo se llama. ¿Cómo? La Nova Clínica. Ahí fuimos prácticamente a despedirle. Pero 3 días antes de morir, tuvimos una experiencia extraordinaria con mi esposa, porque éramos muy amigos. Nos llamó, ya moribunda prácticamente, y nos cogió de la mano a mí y a mi esposa, y nos dice: hijos, anoche se manifestó Jesús, y les voy a revelar algo que me dejó impactado. Y así, cogido las manos, nos dijo: el Señor me dijo que la tierra va a tener un desplazamiento, un vuelco. Claro, en los escritos de Yahvé, cómo las casas, los sembríos están en el aire, en la gran tribulación. Claro, se ha dado la vuelta del planeta. Y se comprobó esta manifestación con lo que le dijo la Virgen a Sor Lucía de Fátima, como un apéndice del tercer secreto de Fátima. Eso no está ni siquiera conocido por el mundo. Tuve acceso, por la misericordia de Dios, de José María Zavala, quien tuvo acceso en forma secreta a un apéndice del tercer secreto de Fátima. Cuando le hacen ver a Sor Lucía de que un ángel, viendo ya el pecado a su máxima expresión, mandado por el cielo, va con una espada de fuego y toca la tierra y le vuelca al planeta. Eso no sabe mucha gente. Y eso puede ser la gran tribulación. Por eso no han querido publicar el tercer secreto de Fátima en su totalidad, porque perecerá mucha gente, dice. Los mares inundarán el planeta por el vuelco. Entonces, esto es más o menos, en pocas palabras, mucho voy a hablar de ella, de Imelda de la Cruz. Mucho, muchísimo. Nosotros hemos tenido el privilegio de publicar este libro y ser su amigo. Como les dije también, a mí me dio un mensaje el señor a través de Imelda. Decía que estaba muy complacido con los libros que habíamos publicado y que solamente en el cielo veremos cuántas almas se salvaron. Pero, el mensaje está aquí. Y ahí me dijo ya Juan de la Cruz. No sabía, yo me conocía como Fausto. Siempre me dijo Fausto, pero una vez dijo, no, se llama Juan, y Juan de la Cruz. Y ahora es San Juan Bautista, así que apláudame. No, una broma. No, una broma pesada. No, es que hoy es San Juan Bautista. Y nosotros somos también Juanes, porque tenemos una misión ahorita, todos somos Juanes, es que más bien las felicitaciones a todos ustedes, porque tenemos que, como el precursor, hacer conocer lo que se viene. Entonces, Juan Diego, hablando de Imelda, todavía era niñito. A los 3 días moría Imelda en la clínica esta. Y mi nieto, que estaba fuera de la clínica, no, prohibido entrar a los niños, nos dice, yo le vi a Imelda de la Cruz morir con zapatos. Digo, ¿qué está este niño inventando? Morir con zapatos. Ella tuvo una visión. Vamos a darle el pésame a Fabiolita ya en la clínica. Y hablamos con Sor Claudia. Digo, ¿qué? ¿Le prepararon? Sí, dice. Ella nos pidió morir con zapatos. Lo enterraron con zapatos. Sería por lo que ella caminaba buscando a los pobres, a los enfermos. Y murió con el traje franciscano, porque le pidió Jesús que utilice el hábito franciscano de una monja de Guaranda. Es todo unas leyendas. Cuando le dijo Imelda, tú para tu muerte tienes que ir con esta mortaja de un hábito de una franciscana que vive en Guaranda. Lo anunció y se comprobó. Fue con Francisco, el esposo, Francisco Salazar. Fueron así, solamente en fe, por el mensaje. Le dijo, se llama tal nombre, vayan a tal convento y ahí le vas a conocer a la monjita que te va a dar el hábito para tu mortaja. Fue, y el nombre, una cosa. Lloraba la Fabiolita porque decía, no quiero que te mueras, mamita. Y no, esa es la voluntad de Dios. Y murió con ese hábito de una monjita franciscana, con zapatos. ¿Alguna otra cosa? ¿Está más o menos satisfecho, hermano?
2: Sí, muchas gracias. Sí, leí el libro, por eso también.
0: Ah, bueno.
2: Leí el libro y entonces, como habla de apariciones de un lugar que le hicieron una especie de gruta donde hay agua. Entonces quería ver dónde es.
0: Es en Guayabamba. Váyase. Tenemos un... No sé los que le puedan llevar al señor o los que fueron, que le indiquen cómo se llega. Ay, por ejemplo, Cecitar sabe, Wilson sabe. Póngase en contacto con él, con ellos, y ellos le van a indicarlo. Es bien facilito ahora. Sí.
3: Pero la misma ruta se da, ya está cambiando el río.
0: Sí. Ahora está pavimentado, está. ¿No? Está pavimentado. Sí. Bueno, hermanitos, yo creo que ahora sí ya se acabó porque ya no hay tiempo. La próxima semana sí vamos a leer el mensaje trinitario, que es una maravilla, porque ¿usted conocía eso del mensaje trinitario? Bueno, eso también fue una primicia para el Ecuador y para el mundo, y que ahora es necesario meditarlo por los tiempos que estamos viviendo y con lo que vamos a vivir. Entonces yo les espero, Dios mediante, la próxima semana para meditar el mensaje trinitario. Que Dios les pague y Dios les bendiga, ¿no? Te damos gracias, Señor, por esta reunión. Y que todo lo que hemos meditado ahora le pongamos en práctica en nuestras vidas. Tú que vives y reinas.

0: Vientre Jesús, Madre de Dios, ruega por nosotros pecadores, ahora y en la hora de nuestra muerte. Gloria al Padre, al Hijo y al Espíritu Santo. Gloria al Padre, al Hijo y al Espíritu Santo. Gloria al Padre, al Hijo y al Espíritu Santo. Sagrada María, vuestro esclavo soy, con vuestra licencia hacer la voluntad del Padre voy. No permitas, Madre mía, por tu pura inmaculada concepción, que caiga en pecado mortal y muera sin confesión. Vos, como mi buena madre, dame tu santa bendición para pasar este día sin ninguna tentación. En nombre del Padre, del Hijo y del Espíritu Santo. Dios les pague nuevamente bendiciones.
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0: las 11 en punto.
1: La mejor forma de conocer a Luisa Picarreta es interiorizarse en los escritos. Presentamos a continuación las memorias de la infancia escritas por ella, por obediencia.
2: Meditaciones de la Divina Voluntad. Volumen 9. La Eucaristía desde la perspectiva de la Divina Voluntad. Escrito por Salvador Tomasini. Parte 1. Planteamiento. El sacramento de la Eucaristía ha sido, desde su institución, objeto de toda la atención, veneración y respeto de la Iglesia, pues siempre se ha aceptado que es la persona de Jesús transubstanciada en el pan y en el vino. Jesús mismo en cuerpo, sangre, alma y divinidad, que se encuentra en espera de su criatura para darse a ella, para ser recibido por ella y servirle de alimento para su crecimiento espiritual, y proporcionarle los medios necesarios para su salvación y darle los bienes de los que disfrutará en la eternidad, pues si no se es tomado como alimento, no se podrá tener parte con él en la vida eterna. Referencia: Jesús les dijo, en verdad os digo, que, si no comiereis la carne del Hijo del Hombre y no bebiereis su sangre, no tendréis vida en vosotros. Quien come mi carne y bebe mi sangre, tiene vida eterna. Y yo le resucitaré en el último día. Porque mi carne verdaderamente es comida y mi sangre verdaderamente es bebida. Quien come mi carne y bebe mi sangre, en mí mora y yo en él. Evangelio según San Juan, capítulo 6, versículos del 53 al 56. Aunado a lo anterior, es el memorial de su sacrificio, y no solo memorial, sino la perpetuación de él. Referencia: la Iglesia vive continuamente del sacrificio redentor y accede a él no solamente a través de un recuerdo lleno de fe, sino también en un contacto actual, puesto que este sacrificio se hace presente, perpetuándose sacramentalmente en cada comunidad que lo ofrece por manos del ministro consagrado. Encíclica Ecclesia de Eucharistia, de su Santidad, Juan Pablo II. Por tanto, este sacramento, al igual que todos los demás, se toma como orientado a la salvación del hombre, la cual hemos considerado como la finalidad de nuestra existencia, y la finalidad de la acción de Dios hacia su criatura. Visto de esta manera, este sacramento puede ser tomado como la cumbre y el centro de la Iglesia. Referencia: la Iglesia vive de la Eucaristía. Esta verdad no expresa solamente una experiencia cotidiana de fe, sino que encierra en síntesis el núcleo del misterio de la Iglesia. Con razón ha proclamado el Concilio Vaticano II que el sacrificio eucarístico es fuente y cima de toda la vida cristiana. La Sagrada Eucaristía, en efecto, contiene todo el bien espiritual de la Iglesia, es decir, Cristo mismo, nuestra Pascua y pan de vida, que da la vida a los hombres por medio del Espíritu Santo, S.S. Juan Pablo II. Para reafirmar lo anterior, basta leer los documentos emanados de los concilios, encíclicas y congresos eucarísticos. Veamos algunas de las declaraciones de la encíclica Ecclesia de Eucharistia, de su Santidad, Juan Pablo II, donde se reafirman los conceptos antes vertidos. Primero. Del misterio pascual nace la Iglesia. Precisamente por eso la Eucaristía, que es el sacramento por excelencia del misterio pascual, está en el centro de la vida eclesial. Segundo. Por su íntima relación con el sacrificio del Gólgota, la Eucaristía es sacrificio en sentido propio y no sólo en sentido genérico, como si se tratara del mero ofrecimiento de Cristo a los fieles como alimento espiritual. En efecto, el don de su amor y de su obediencia hasta el extremo de dar la vida, conferir Evangelio según San Juan, capítulo 10, versículos 17 al 18, es en primer lugar un don a su Padre. Ciertamente es un don en favor nuestro, más aún, de toda la humanidad. Conferir Evangelio según Mateo, capítulo 26, versículo 28, Marcos, capítulo 14, versículo 24, Lucas, capítulo 22, versículo 20, y Juan, capítulo 10, versículo 15. pero dona ante todo al Padre, sacrificio que el Padre aceptó, correspondiendo a esta donación total de su Hijo que se hizo obediente hasta la muerte. Referencia: Carta a los Filipenses, capítulo 2, versículo 8. Con su entrega paternal, es decir, con el don de la vida nueva e inmortal en la resurrección. Referencia: Carta encíclica Redemptor Hominis. 15 de marzo de 1979. Párrafo 20. Acta Apostólica SD71, año 1979, página 310. Tercero. La incorporación a Cristo, que tiene lugar por el bautismo, se renueva y se consolida continuamente con la participación en el sacrificio eucarístico, sobre todo cuando ésta es plena mediante la comunión sacramental. Podemos decir que, no solamente cada uno de nosotros recibe a Cristo, sino que también Cristo nos recibe a cada uno de nosotros. Él estrecha su amistad con nosotros, vosotros sois mis amigos. Referencia, Evangelio según San Juan, capítulo 15, versículo 14. Más aún, nosotros vivimos gracias a Él, el que me coma vivirá por mí. Referencia, Evangelio según San Juan, capítulo 6, versículo 57. En la comunión eucarística se realiza de manera sublime que Cristo y el discípulo estén el uno en el otro, permaneced en mí, como yo en vosotros. Evangelio según San Juan, capítulo 15, versículo 4. Cuarto. Si la Eucaristía es centro y cumbre de la vida de la Iglesia, también lo es del ministerio sacerdotal. Por eso, con ánimo agradecido a Jesucristo, nuestro Señor, reitero que la Eucaristía es la principal y central razón de ser del sacramento del sacerdocio. Nacido efectivamente en el momento de la institución de la Eucaristía y a la vez que ella. Referencia, Carta Apostólica Dominica Senae. 24 de febrero de 1980, párrafo 2. Acta Apostólica Sedis, volumen 72, año 1980, página 115. Quinto. La Eucaristía se manifiesta, pues, como culminación de todos los sacramentos, en cuanto lleva a perfección la comunión con Dios Padre, mediante la identificación con el Hijo Unigénito, por obra del Espíritu Santo. Un insigne escritor de la tradición bizantina expresó esta verdad con agudeza de fe. En la Eucaristía, con preferencia respecto a los otros sacramentos, el misterio de la comunión es tan perfecto que conduce a la cúspide de todos los bienes, en ella culmina todo deseo humano, porque aquí llegamos a Dios, y Dios se une a nosotros con la unión más perfecta. Referencia, Nicolás Cavacilas, La vida en Cristo, libro 4, capítulo 10, en Cholia, número 355, página 270. Como vemos, la idea central es la salvación de la familia humana, sin embargo, la consecuencia de recibir dicho sacramento es la unión de Dios a su criatura en la manera más perfecta que se podría pensar o imaginar, aunque, siempre desde la perspectiva de la salvación, que podría ser, o la unificación de voluntades de San Juan de la Cruz, o la encarnación mística de Conchita Cabrera de Armida. Aclaración, ninguna de las dos formas es un vivir en divina voluntad y en ninguna la criatura se funde con su Creador en una sola vida. Sin duda alguna es un sacramento sublime, donde Jesús queda aprisionado en las especies del pan y del vino para darse a cada uno de nosotros, sin importar que se vea expuesto a las ofensas, al desprecio, al desamor, a la indiferencia de las criaturas. Referencia, el sacrificio dura aún, el esfuerzo es continuo, si bien esfuerzo todo de amor, ¿y quieres saber dónde y cómo? En el sacramento de la Eucaristía, en él, el sacrificio es continuo, perpetuo, es la fuerza que hago al Padre para que use misericordia con las criaturas y con las almas para obtener su amor, y me encuentro en continuo contraste de morir continuamente, si bien todas muertes de amor. Reino del Fiat Divino en medio de las criaturas, Volumen 4, numeral 183. 12 de marzo de 1903. Pongamos atención a estas palabras de Jesús, dichas a Luisa Picarreta, donde manifiesta la finalidad del sacramento, como también las quejas por su suerte sacramental. Hija mía, ven entre mis brazos y hasta dentro de mi corazón, me he cubierto de los velos eucarísticos para no infundir temor, he descendido en el abismo más profundo de las humillaciones en este sacramento para elevar a la criatura hasta mí, fundiéndola tanto en mí, de formar una sola cosa conmigo. Y con hacer correr mi sangre sacramental en sus venas constituirme vida de su latido, de su pensamiento y de todo su ser. Mi amor me devoraba y quería devorar a la criatura en mis llamas para hacerla renacer como otro yo, por eso quise esconderme bajo estos velos eucarísticos, y así escondido entrar en ella para formar esta transformación de la criatura en mí. Pero para que suceda esta transformación se necesitaban las disposiciones por parte de las criaturas y mi amor llegando al exceso, mientras instituía el sacramento eucarístico. Así ponía fuera de dentro de mi divinidad otras gracias, dones, favores, luz para bien del hombre, para volverlo digno de poderme recibir. Podría decir que puse fuera tanto bien de sobrepasar los dones de la creación, quise darle primero las gracias para recibirme y después darme para darle el verdadero fruto de mi vida sacramental. Pero para preparar con estos dones a las almas, se necesita un poco de vacío de ellas mismas, de odio a la culpa, de deseo de recibirme. Estos dones no descienden en la podredumbre, en el fango, por eso sin mis dones no tienen las verdaderas disposiciones para recibirme, y yo descendiendo en ellas no encuentro el vacío para comunicar mi vida. Estoy como muerto para ellas y ellas muertas para mí, yo ardo y ellas no sienten mis llamas, soy luz y ellas quedan más cegadas. ¡Ay de mí! Cuántos dolores en mi vida sacramental, muchas por falta de disposiciones, no sintiendo nada de bien en el recibirme, llegan a nausearme, y si continúan recibiéndome es para formar mi continuo calvario y su eterna condena. Si no es el amor lo que las lleva a recibirme, es una afrenta más que me hacen, es una culpa más que agregan a sus almas. Por eso, reza y repara por los tantos abusos y sacrilegios que se hacen al recibirme sacramentado. Volumen 15, numeral 12. 27 de marzo de 1923. Pero debemos preguntarnos, ¿realmente esta era la finalidad que Dios tenía al decidir salir a de extra para obrar? ¿La salvación de la familia humana es el centro de la actividad divina en su a de extra? ¿La humanidad de nuestro Señor se la debemos al pecado? Una pequeña aclaración, si así fuera, querría decir que Dios al crearnos tenía en su mente, como finalidad, el salvarnos, por lo que ya estaría predeterminado que el hombre iba a pecar y necesitar de la salvación. Dios nos habrá creado para pecar, blasfemia el solo pensarlo. Desarrollo. Para esclarecer esta incógnita, lo primero será dejar en claro el plan de Dios en la creación. Esto deberíamos abordarlo con razonamientos teológicos, pero no llegaríamos a ninguna conclusión, como ha pasado con los grandes pilares de nuestra Iglesia, como Santo Tomás de Aquino. Y además sería desviarnos del tema que nos hemos propuesto desarrollar, por lo que únicamente pondremos las palabras de Jesús a Luisa Picarreta en el volumen 25, el 31 de marzo de 1929, que por sí mismas son esclarecedoras y dejan la firme convicción de la venida de Jesús al mundo como finalidad de todo el obrar, ad extra, de Dios. Y por lo tanto, todos nosotros, creados a imagen y semejanza del Verbo encarnado, en la mente de Dios, en su finalidad, no requeríamos de salvación. Si Adán no hubiese pecado, el Verbo eterno, que es la misma voluntad del Padre Celestial, debía venir a la tierra glorioso, triunfante y dominador, acompañado visiblemente por su ejército angélico, que todos debían ver, y con el esplendor de su gloria debía fascinar a todos y atraer a todos así con su belleza. Coronado como rey y con el cetro de mando para ser rey y cabeza de la familia humana, de modo de darle el gran honor de poder decir, tenemos un rey, hombre y Dios. Por lo tanto, yo debía venir a encontrar al hombre feliz, santo y con la plenitud de los bienes con los cuales lo había creado. En cambio, porque quiso hacer su voluntad cambió nuestra suerte, y como estaba decretado que yo debía descender sobre la tierra, y cuando la divinidad decreta, no hay quien la aparte, solo cambié modo y aspecto. Así que descendí, pero bajo vestidos humildísimos, pobre, sin ningún ostento de gloria, sufriente, llorando y cargado con todas las miserias y penas del hombre. La voluntad humana me hacía venir a encontrar al hombre infeliz, ciego, sordo y mudo, lleno de todas las miserias, y yo para sanarlo lo debía tomar sobre mí, y para no infundirle espanto debía mostrarme como uno de ellos para hermanarlos, y darles las medicinas y remedios que se necesitaban. Escucha mi pequeña recién nacida de mi divina voluntad, si el hombre no hubiese pecado, no se hubiese sustraído de mi divina voluntad, yo habría venido a la tierra, pero ¿sabes cómo? Lleno de majestad, como cuando resucité de la muerte. Contundente, ¿no es verdad? Así que ahora debemos tener esta perspectiva, el plan original de Dios era que Jesús viniera a vivir entre nosotros, sus hermanos, pues todo fue creado por Él y en atención a Él. Referencia, Carta a los Colosenses, capítulo 1, versículo 16. Y Él debía venir a enseñarnos cómo obrar a lo divino, debía dejarnos sus actos como herencia, para que así cada uno de nosotros los pudiéramos tomar y hacerlos nuestros, para hacer una realidad nuestra imagen y semejanza, y así acceder a la santidad divina que Dios pensó para nosotros desde toda la eternidad, para darle a Dios la gloria. El reconocimiento, pero sobre todo el amor que había determinado que debía recibir de nosotros. Referencia, por eso al crearlo no le di leyes, ni instituí sacramentos, sino solo le di al hombre mi voluntad, porque era más que suficiente, estando en el principio de ella, para encontrar todos los medios para llegar no a una santidad baja, sino a la altura de la santidad divina y así encontrarse en el puerto de su fin. Esto significa que el hombre no debía tener necesidad de otra cosa sino solo de mi voluntad, en la cual debía encontrar todo en modo sorprendente, admirable y fácil para hacerse santo y feliz en el tiempo y en la eternidad. Reino del Fiat Divino en medio de las criaturas, volumen 17, numeral 1. 10 de junio de 1924. Por lo que la redención y la salvación como consecuencia no son finalidad, sino medio para alcanzar dicha finalidad. Entonces, todo lo que resultó de esta redención, la Iglesia, los sacramentos, incluida la Eucaristía, etc., no pueden ser nuestro centro, no son la parte culminante del amor de Dios, sino que son remedios, medicinas para poder sanar de la herida del pecado original, y poder así encaminarnos nuevamente hacia nuestra meta original, ser imagen y semejanza de Jesús, ser otros Jesús. Fin de la parte 1.
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0: Las 12 en punto.
1: A continuación, presentamos Cartas de Luisa Picarreta. Los escritos a que hacemos referencia se encuentran en 36 volúmenes, a los que el mismo Señor los tituló El Reino del Fiat Divino en Medio de las Criaturas, Libro de Cielo.
2: Muy estimada en el corazón de Jesús, os aseguro mis pobres oraciones, pero lo que debéis tomar con empeño es el hacer la divina voluntad y conocerla en todas las circunstancias de la vida, que viene a nosotros como portadora de santidad. La santidad no se realiza jugando, sino obrando, sufriendo, amando. Pero el primer acto debe ser el querer obrar y vivir de voluntad divina. Ella nos dará la fuerza, la paz tan necesaria para cumplir bien la función en que Dios nos ha puesto. Las mortificaciones, las contradicciones, las cruces vienen a nosotros encubiertas y no nos dan a conocer el bien que encierran dentro. La paz quita el velo y nos hace conocer el dedo de Dios en las penas, las bellas conquistas que podemos hacer, la santidad que podemos adquirir. En una palabra, el querer divino que viene a nosotros para decirnos: con esta pena quiero hacerte santa. Me encomiendo en vuestras oraciones y dejándoos en el mar del querer divino, donde encontraréis todas las ayudas que os son necesarias. Con cordiales respetos me confirmo vuestra devotísima, la pequeña hija de la divina voluntad.

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0: La una en punto.
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0: Décima hora. Preparación antes de la meditación. Oh Señor mío Jesucristo, postrada ante tu divina presencia, suplico a tu amorosísimo corazón que quieras admitirme a la dolorosa meditación de las 24 horas en las que por nuestro amor quisiste padecer, tanto en tu cuerpo adorable como en tu alma santísima, hasta la muerte de cruz. Ah, dame tu ayuda, gracia, amor, profunda compasión y entendimiento de tus padecimientos mientras medito esta hora. Y por las que no puedo meditar, te ofrezco la voluntad que tengo de meditarlas, y quiero en mi intención meditarlas durante todas las horas en que estoy obligada a dedicarme a mis deberes o a dormir. Acepta, oh misericordioso Señor, mi amorosa intención, y haz que sea de provecho para mí y para muchos, como si en efecto hiciera santamente todo lo que deseo practicar. Gracias te doy, oh mi Jesús, por llamarme a la unión contigo por medio de la oración. Y para agradecerte mejor, tomo tus pensamientos, tu lengua, tu corazón, y con estos quiero orar, fundiéndome toda en tu voluntad y en tu amor, y extendiendo mis brazos para abrazarte y apoyando mi cabeza en tu corazón, empiezo. De las 2 a las 3 de la mañana, décima hora, Jesús es presentado a Anás.
1: Jesús sea siempre conmigo. Mamá dulcísima, sigamos juntas a Jesús. Jesús mío, centinela divino, tú que en el corazón me velas y no queriendo continuar solo sin mí, me despiertas y me haces hallar contigo en casa de Anás. Ya te encuentras en ese momento en que Anás te interroga sobre tu doctrina y sobre tus discípulos. Y tú, oh Jesús, para defender la gloria del Padre, abres tu sacratísima boca y con voz sonora y llena de dignidad respondes:
2: Yo he hablado en público, y todos los que aquí están me han escuchado.
1: A estas dignas palabras tuyas, todos se sienten temblar, pero es tanta la perfidia que un siervo, queriendo honrar a Anás, se acerca a ti y con guante de hierro te da una bofetada tan fuerte que te hace tambalear, mientras se hace lívido tu rostro santísimo. Ahora comprendo, dulce vida mía, por qué me has despertado. Tenías razón. ¿Quién había de sostenerte en este momento en que estás por caer? Tus enemigos rompen en risotadas satánicas, en silbidos y en palmadas, aplaudiendo un acto tan injusto, mientras que tú, tambaleándote, no tienes en quién apoyarte. Jesús mío, te abrazo. Más aún, quiero hacerte un apoyo con mi ser. Te ofrezco mi mejilla, con ánimo y preparada a soportar cualquier pena por tu amor. Te compadezco por este ultraje, y unida a ti te reparo por las timideces de tantas almas que fácilmente se desaniman, por aquellos que por temor no dicen la verdad, por las faltas de respeto debido a los sacerdotes y por las murmuraciones. Pero veo, afligido Jesús mío, que Anás te envía a Caifás, tus enemigos te precipitan por la escalinata, y tú, amor mío, en esta dolorosa caída reparas por aquellos que de noche caen en la culpa, aprovechando la oscuridad. Y llamas a los herejes y a los infieles a la luz de la fe. También yo quiero seguirte en esas reparaciones. Y mientras llegas ante Caifás, te envío mis suspiros para defenderte de tus enemigos. Y tú, sigue haciéndome de centinela mientras duermo y despiértame cuando tengas necesidad. Así pues, dame un beso y bendíceme, y yo beso tu corazón, y en él continúo mi sueño.
0: Ofrecimiento después de cada hora. Amable Jesús mío, tú me has llamado en esta hora de tu pasión a hacerte compañía, y yo he venido. Me parecía sentirte angustiado y doliente, que orabas, que reparabas y sufrías, y que con las palabras más elocuentes y conmovedoras suplicabas la salvación de las almas. He tratado de seguirte en todo, y ahora, teniendo que dejarte por mis habituales obligaciones, siento el deber de decirte gracias y te bendigo. Sí, oh Jesús, gracias, te repito mil y mil veces, y te bendigo por todo lo que has hecho y padecido por mí y por todos. Gracias y te bendigo por cada gota de sangre que has derramado, por cada respiro, por cada latido, por cada paso, palabra y mirada, por cada amargura y ofensa que has soportado. En todo, oh Jesús mío, quiero besarte con un gracias y un te bendigo. Ah, Jesús, haz que todo mi ser te envíe un flujo continuo de gratitud y de bendiciones, de manera que atraiga sobre mí y sobre todos el flujo continuo de tus bendiciones y de tus gracias. Ah, Jesús, estréchame a tu corazón y con tus manos santísimas séllame todas las partículas de mi ser con un te bendigo tuyo, para hacer que no pueda salir de mí otra cosa sino un himno de amor continuo hacia ti. Dulce amor mío, debiendo atender a mis ocupaciones, me quedo en tu corazón. Temo salir de él, pero tú me mantendrás en él, ¿no es cierto? Nuestros latidos se tocarán sin cesar, de manera que me darás vida, amor y estrecha e inseparable unión contigo. Ah, te ruego, dulce Jesús mío, si ves que alguna vez estoy por dejarte, que tus latidos se sientan más fuertemente en los míos, que tus manos me estrechen más fuertemente a tu corazón, que tus ojos me miren y me lancen saetas de fuego, para que, sintiéndote, me deje atraer a la mayor unión contigo. Oh Jesús mío, mantente en guardia para que no me aleje de ti. Ah, bésame, abrázame, bendíceme, y haz junto conmigo lo que debo ahora hacer.
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0: Las 2 en punto.
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2: Receta de la Virgen María para liberarnos de la ansiedad. De Remigio Calderón. En estos últimos años la ciencia y la tecnología han tenido un progreso impresionante. Se han logrado realizar maravillosos inventos, se han hecho descubrimientos extraordinarios. En el plano de la salud, concretamente, se ha inventado una inmensa cantidad de medicamentos y procedimientos quirúrgicos. Se ha elaborado prótesis para sustituir miembros inferiores o superiores, articulaciones y hasta válvulas para el corazón. Se ha logrado descifrar el mapa del genoma humano, se conoce, incluso, que a nivel experimental ya se fabrican y clonan órganos como corazones, hígados y riñones, para ser trasplantados. Pero a pesar de lo dicho, es una realidad que la medicina convencional en la actualidad se dedica, casi exclusivamente, a la investigación de los procesos funcionales del organismo y a eliminar o a aliviar los síntomas de las enfermedades. A ello se debe el gran auge de las especializaciones. Lo anotado también ha llevado a que las personas, influenciadas por una impresionante e implacable publicidad, financiada sobre todo por las multimillonarias empresas farmacéuticas mundiales, mansamente han ido depositando su total confianza solamente en las pastillas y otros productos publicitados y recetados por sus médicos. Y lamentablemente, se ha dejado a un lado el aspecto espiritual. Esta es la razón por la que, a pesar de tantos maravillosos inventos y descubrimientos, muchas enfermedades, sobre todo las llamadas psicosomáticas, en vez de desaparecer han aumentado de una manera vertiginosa. Debo aclarar enfáticamente que, según la Biblia, los profesionales de la salud han sido instituidos por el mismo Dios para ayudar a los enfermos, y Dios mismo les ha provisto de la sabiduría necesaria para que aprovechen las sustancias químicas existentes en la naturaleza para fabricar medicamentos. En este plano sería absurdo negar el inmenso beneficio de los avances de la ciencia médica en la ayuda a los enfermos. Ciertamente, los medicamentos, los tratamientos y las terapias ayudan muchísimo, de manera especial a los enfermos con problemas orgánico-funcionales, pero en el caso concreto de las enfermedades emocionales, para que el afectado alcance su sanidad completa, es imprescindible que él mismo recobre su equilibrio espiritual. Pues las enfermedades psicosomáticas tienen una raíz espiritual y para su sanidad completa se necesita además la utilización de mecanismos espirituales. Por lo dicho, he realizado este trabajo, dedicado sobre todo a las personas afectadas por el trastorno de ansiedad, esperando cubrir esa falencia que generalmente se da actualmente en el tratamiento de las enfermedades emocionales o psicosomáticas. Como siempre, considero importante manifestar que lo escrito en estas páginas no me pertenece, sino que es un regalo del Espíritu Santo, el mismo que de diferentes maneras me ha permitido acceder a estos conocimientos. Esto sucede en nuestros días. Vivimos en una época en la que todo es rápido. Todo el mundo anda corriendo de un lado para otro. Todo el mundo anda apurado. Nos hemos convertido en unos maratonistas. No tenemos tiempo para dedicarlo a nuestras familias, no tenemos tiempo para visitar a nuestros padres, no tenemos tiempo para visitar a nuestros amigos, y sobre todo, no tenemos tiempo para acercarnos a Dios. Antes, los padres y los hijos se juntaban a la hora de las comidas, y esa era una linda oportunidad para fortalecer los lazos familiares. Se comía, se conversaba amenamente de todos los acontecimientos diarios, se reía, se relajaba de las tensiones diarias. En cambio ahora, cada uno come por su cuenta, a la hora que mejor puede, y generalmente, mientras estamos comiendo, aprovechamos el tiempo para sumergirnos en nuestros celulares o para ver las noticias en la televisión. La consecuencia de esta clase de vida es, entre otras tantas cosas negativas, lo que se conoce actualmente como los trastornos emocionales. Y dentro de los trastornos emocionales hay uno específicamente, del cual vamos a referirnos en este mensaje, el llamado trastorno de ansiedad. El trastorno de ansiedad, una de las peores plagas de nuestro tiempo. Según los expertos, el trastorno de ansiedad se ha convertido en una de las peores plagas de nuestro siglo. Se calcula que alrededor del 20,5% de las personas adultas en la actualidad padecen del mismo. Este es un porcentaje inmensamente grande, realmente una calamidad a niveles apocalípticos. Al ver esto podemos decir que se está cumpliendo entre nosotros la profecía de nuestro Señor Jesucristo cuando enseñaba a sus discípulos cómo serían los tiempos finales, y entre otras cosas decía que por toda la tierra los pueblos estarían llenos de angustia, Lucas 21, 25. ¿Qué es el trastorno de ansiedad? El trastorno de ansiedad es un estado mental que se caracteriza por una gran inquietud, una intensa excitación y una extremada inseguridad. Trastorno de ansiedad es sinónimo de angustia, ansia, agitación, aflicción, azoramiento, congoja, inquietud, intranquilidad, inseguridad, incomodidad, irritabilidad, nerviosismo, ofuscación, preocupación, tensión, tristeza, temor, tribulación, zozobra. La persona que padece un trastorno de ansiedad vive constantemente sumergida en infundados temores y preocupaciones, de los cuales le resulta difícil salir. La persona que padece un trastorno de ansiedad se preocupa demasiado por su futuro, por los errores cometidos, por la situación económica, etc. Pasa horas y horas pensando qué pasará. ¿Qué me sucederá? ¿Qué será de mi vida? ¿Cómo evolucionará esta enfermedad? ¿Tendré trabajo? ¿Ganaré lo suficiente para sostener a mi familia? Todo esto le mantiene cansada y agotada. Se irrita fácilmente y explota por cosas muy pequeñas. La persona que padece un trastorno de ansiedad tiene frecuentemente la sensación de que algo malo está por suceder y pasa gran parte de su tiempo anticipando acontecimientos desastrosos, pues es especialista en imaginarse siempre las cosas más terribles. La persona con un trastorno de ansiedad tiene su mente ofuscada, como se dice en el lenguaje popular, anda con su mente en Babilonia. No se da cuenta de las cosas o ve las cosas de una manera distorsionada y tiene problemas para concentrarse. La persona con un trastorno de ansiedad se considera una víctima de otros o de las circunstancias. Siempre está diciendo, tú me lastimaste, tú me arruinaste la vida, tú me defraudaste, por tu culpa vivo así, si no hubiera sido por vos. La persona que padece un trastorno de ansiedad es una persona que nunca se relaja totalmente, porque cuando ha logrado resolver una preocupación ya está pensando en la siguiente. Marta y María. En la Biblia, en el capítulo 10 del libro de San Lucas, se describe una pequeña pero muy ilustrativa anécdota que tiene mucha relación con el tema que estamos tratando. Un día Jesús llegó a una aldea y se hospedó en la casa de una mujer llamada Marta. Marta tenía una hermana llamada María, la cual se sentó a los pies de Jesús para escuchar lo que él decía. Pero Marta, que estaba atareada con sus muchos quehaceres, se acercó a Jesús y le dijo: Señor, ¿no te preocupa que mi hermana me deje sola con todo el trabajo? Dile que me ayude. Pero Jesús le contestó: Marta, Marta, estás preocupada y te inquietas por demasiadas cosas, pero solo una cosa es necesaria. María ha escogido la mejor parte, y nadie se la va a quitar, Lucas 10, 38, 42. Este pasaje tan pequeño nos transmite unas preciosas enseñanzas. Primeramente, este pasaje nos enseña que existen dos clases de personas, unas como Marta, personas atareadas, preocupadas, que quieren arreglar todos los problemas del mundo. Personas que quieren arreglar los problemas pasados, presentes y futuros, pero solo mentalmente. Personas que no saben aprovechar el presente, personas que no saben aprovechar las oportunidades. Personas que no saben gozar de la vida. En cambio, hay otras personas, las que se parecen a María, que saben aprovechar del momento presente, que saben vivir el ahora, que saben aprovechar las buenas oportunidades, que saben disfrutar sanamente de la vida. Personas que saben dar importancia a la gente, personas que se detienen a saludar, que abrazan, que preguntan, que les gusta conversar, y sobre todo, personas que saben distinguir lo que les conviene y lo que no les conviene. Cuando María vio que Jesús llegó a su casa, no dudó ni un segundo, se sentó a sus pies, para pasar cada minuto en su presencia, contemplándole, escuchándole, diciendo: Señor, qué lindo que estés aquí. De hecho, María no era una persona ociosa o un ser inerte dedicada solo a la oración y a la escucha de la palabra. Todo lo contrario, María debe haber sido una persona muy responsable y hacendosa. La Biblia nos demuestra que ella era una persona de armas tomar, una mujer activa y valiente, Por eso la Sagrada Escritura la menciona en algunos pasajes muy importantes, como por ejemplo en la Pasión o al pie de la cruz, donde se encontraba junto a Nuestra Madre Santísima la Virgen María, o en el día de la Resurrección. En esta parte considero necesario enfatizar que la historia del cristianismo ha demostrado que las personas que escuchan la palabra de Dios se transforman después en incansables trabajadoras por las causas más nobles, como por ejemplo la Madre Teresa de Calcuta, que después de prepararse en la palabra de Dios, se dedicó por entero a curar a los enfermos más menesterosos de Calcuta, o como Santa Teresa de Jesús que, después de dedicarse a un largo periodo de su vida a la oración y la escucha de la palabra dentro de su claustro, se lanzó después a la fundación de conventos y otras actividades apostólicas con una fuerza extraordinaria, a tal punto que se ganó el nombre de monja andariega. Esto es muy frecuente entre los seguidores de Jesús. Marta, indudablemente, padecía un trastorno de ansiedad. Lo que hace Marta en ese momento demuestra a las claras que era una persona con un trastorno de ansiedad. Jesús mismo le dice: "Preocupada e inquieta estás por demasiadas cosas", característica propia de las personas con este problema. Jesús no le llamó la atención a Marta por lo que ella estaba haciendo. De hecho, Jesús jamás ha propugnado la pereza, la ociosidad, la vagancia. Todo lo contrario, la palabra del Señor nos exhorta a que seamos responsables, que trabajemos con entusiasmo, con pasión, que ahorremos, que planifiquemos lo mejor que podamos nuestro futuro. Jesús le amonesta a Marta por sus demasiadas preocupaciones e inquietudes. Marta, seguramente estaba pensando y pensando: "Nadie me ayuda. Nadie se compadece de mí. Me dejan solita y ellos ahí, divirtiéndose". Por eso se inquieta, se irrita, se ofusca y pierde el control de sus nervios y explota, convirtiendo esa, que pudo haberse convertido en la mejor reunión del mundo, en un momento de gran tensión. Y de todo ello le echa la culpa a su hermana. Marta llega a juzgar hasta al mismo maestro, por eso es que se acerca a Jesús molestísima y le reprocha, le increpa, le recrimina: "No te importa que mi hermana no me ayude. En otras palabras, no te importa mi dolor, no te importa mi sufrimiento, no te importa la situación por la cual estoy pasando". Marta, con sus preocupaciones y sus angustias, no se daba cuenta quién era verdaderamente Jesús y lo que él podía hacer. Vale la pena mencionar que Marta y María eran hermanas de Lázaro, uno de los amigos más entrañables de Jesús, por lo tanto, ellos, seguramente se mantenían informados de todas las cosas maravillosas que él realizaba, como curaba a los leprosos, a los paralíticos, a los ciegos, como sacaba a los espíritus impuros. Ellos sabían lo de la pesca milagrosa, lo de la multiplicación de los panes y los peces. Pero a pesar de ello, Marta no sabía lo que estaba pasando. Tenía en su propia casa a la persona que podía hacer cualquier milagro, pero ella no se daba cuenta de ello. Si Marta hubiera tenido conciencia de quién era verdaderamente Jesús, ella hubiera aprovechado todo el tiempo en su presencia. Hubiera encontrado descanso para su alma, y, tal vez ese día, hubiera sido testiga de un gran milagro. Pero a ella no le importaba lo que Jesús le quería compartir y seguramente nunca le escuchó. La palabra del Señor dice: "Mi pueblo perece por falta de instrucción", Oseas 4, 6, esto quiere decir: "Mi pueblo perece porque no me escucha". Por falta de instrucción o por falta de conocimiento, al igual que Marta, muchas personas viven sumergidas en un verdadero valle de lágrimas, enfermas, amargadas, tristes, angustiadas, ansiosas, deprimidas. Lo verdaderamente importante. La enseñanza del pasaje de Marta y María es que demos importancia a lo verdaderamente importante, y lo verdaderamente importante es buscar a Dios. Lo verdaderamente importante es que pongamos nuestra confianza en el Señor, que nos interesemos en saber cuál es su voluntad, para después sí hacer las cosas que le agradan. Haciendo esto, se cumplirá en nosotros lo que dice la Sagrada Escritura, que todo lo demás nos vendrá por añadidura, Mateo 6, 33. Lo que este pasaje enfatiza es que las cosas espirituales son más importantes que las cosas materiales, porque las cosas espirituales son para toda la eternidad, en cambio, las cosas materiales duran muy poco. Nosotros nunca debemos olvidarnos que nuestro cuerpo material es solamente un estuche que utilizamos en nuestro tránsito por este mundo, pero que nuestra verdadera naturaleza es la naturaleza espiritual. pues fuimos creados por Dios para vivir eternamente. Por eso enfatiza el apóstol Pablo, pongan su atención en las cosas de arriba, no en las de la tierra, Colosenses 3, 2. Nunca, nunca debemos olvidar que nosotros vivimos en este mundo, pero que no somos de este mundo, 2 de Corintios 10, 3. Cuando nos concentramos totalmente en las cosas materiales, sufrimos mucho e injustificadamente, pero cuando nos concentramos primeramente en las cosas espirituales, el resultado es vida y paz, Romanos 8, 5 y 6. ¿Por qué se produce el trastorno de ansiedad? El trastorno de ansiedad se produce por muchos motivos, entre otros. Por factores genéticos, hereditarios o familiares. Por difíciles situaciones económicas, laborales y sociales, por rupturas sentimentales. Por orgullo, porque queremos impactar a los demás, porque queremos tener más que los demás. Porque queremos saber más que los demás. Porque nos preocupamos mucho en cosas que no dependen de nosotros. Por estar constantemente preguntándonos, ¿qué pasará? ¿Qué sucederá? Porque no sabemos para qué hemos venido a este mundo y nos sentimos como una gota de agua en medio de un océano. Pero la causa más frecuente de la ansiedad es el alejamiento de Dios. Cuando la persona se siente alejada de Dios experimenta miedo. Y de hecho el miedo aparece por primera vez en la historia cuando la primera pareja decidió desobedecer a Dios, o sea cuando decidió separarse de Dios, Génesis 3, 8, 10. Receta de la Virgen María para liberarnos de la ansiedad. La receta más efectiva del mundo para sanarnos del trastorno de ansiedad nos la enseñó nuestra Santísima Madre, la Virgen María, con su propia vida. Si en la historia de la humanidad ha existido una mujer que tenía todas las probabilidades para hundirse en la ansiedad, en la preocupación, en la angustia y en la depresión, esa persona fue la Virgen María. Solo a modo de ejemplo, entre tantas otras cosas verdaderamente dignas para preocuparse, estaban el hecho de quedarse embarazada siendo aún soltera, comprometida ya para casarse con San José, en un país donde se mataba a pedradas a las mujeres que traicionaban a sus prometidos. ¿Quién le iba a creer que se encontraba embarazada por obra y gracia del Espíritu Santo si eso jamás se había dado antes, si no tenía ningún testigo de lo que sucedió? Luego, ¿cómo no preocuparse, al recibir del anciano Simeón, la profecía más terrible que ha podido recibir un ser humano durante su vida, prepárate, porque una espada atravesará tu propia alma? Lucas 2, 34 y 35. ¿Quién no podría preocuparse al saber con certeza que las personas más poderosas de su país querían matar a su hijo? ¿Quién no podría preocuparse al verse obligado a huir a un país lejano y desconocido, sin contar con ninguna ayuda, sin saber dónde llegar, sin saber qué podría pasarle? Estoy seguro que cualquier persona que hubiera pasado por lo que pasó la Virgen María se habría descalabrado emocionalmente. Pero ella siempre se mantuvo tranquila, serena, sosegada. Esa actitud se manifestó incluso en el día más terrible de su vida, el día cuando asesinaron a Jesús. Allí estaba ella, al pie de su cruz, fuerte, valiente, dueña absoluta de sus emociones y de sus nervios, completamente consciente de todos sus actos, a tal punto que casi inmediatamente la vemos ya reunida con los discípulos, planificando cómo continuar con la obra de su hijo. ¿Qué le permitió a la Virgen mantenerse en tranquila? La receta de la Virgen para no desbaratarse emocionalmente la encontramos en esta pequeña porción de la Sagrada Escritura. Luego de que el ángel le anunciara que iba a ser la madre de nuestro Señor Jesucristo, la Virgen María tomó su decisión y se fue deprisa a una ciudad ubicada en los cerros de Judá. Entró en la casa de Zacarías y saludó a Isabel. Al oír Isabel su saludo, el niño dio saltos en su vientre. Isabel se llenó del Espíritu Santo y exclamó en alta voz: «Bendita tú eres entre todas las mujeres y bendito es el fruto de tu vientre. ¿Cómo he merecido yo que venga a mí la madre de mi Señor? Apenas llegó tu saludo a mis oídos, el niño saltó de alegría en mis entrañas. Dichosa tú por haber creído que se cumplirían las promesas del Señor». María dijo entonces: «Proclama mi alma la grandeza del Señor y mi espíritu se alegra en Dios mi Salvador, porque se fijó en su humilde esclava, y desde ahora todas las generaciones me dirán dichosa. El Poderoso ha hecho grandes cosas por mí, santo es su nombre. Muestra su misericordia siglo tras siglo a todos aquellos que viven en su presencia. Dio un golpe con todo su poder, deshizo a los soberbios y sus planes. Derribó a los poderosos de sus tronos y exaltó a los humildes. Colmó de bienes a los hambrientos y despidió a los ricos con las manos vacías. Socorrió a Israel, su siervo, se acordó de su misericordia, como lo había prometido a nuestros padres, a Abraham y a sus descendientes para siempre, Lucas 1, 39-55. En este pasaje, la Virgen nos enseña, primeramente, a ocuparnos y no a preocuparnos. Ante la situación que se le presentó, nuestra madre no se dedicó a preguntarse: ¿y ahora qué pensará mi familia? ¿Qué pensarán mis conocidos? ¿Qué dirá mi prometido? ¿Qué pasará? ¿Qué sucederá? No. Ella, en medio de tan difícil situación, aprovechó la oportunidad para hacer algo muy bueno y muy útil, y viajó al pueblo donde vivía su prima, Santa Isabel, que también se encontraba embarazada, para ayudarle, para servirle. Nuestra madre definitivamente era un ser muy solidario, lo que hace con su anciana prima y, según se desprende de las palabras que constan en su oración, se ve a las claras que siempre estuvo pendiente de los más pobres, de los más necesitados, y la palabra del Señor dice al respecto: lo que a mí me agrada es esto, que compartas tu pan con el hambriento y recibas en tu casa al pobre sin techo. Que vistas al que no tiene ropa y que no dejes de socorrer a tus semejantes. Entonces sí, brillará tu luz como el amanecer y tus enfermedades sanarán muy pronto. Tu rectitud irá delante de ti y mi gloria te seguirá. Entonces, si me llamas, yo te responderé. Si gritas pidiendo ayuda, yo te diré: aquí estoy. Si te das a ti mismo en servicio del hambriento, si ayudas al afligido en su necesidad, tu luz brillará en la oscuridad, tus sombras se convertirán en luz de mediodía, yo te guiaré siempre. Te daré comida abundante en tiempos de escasez, daré fuerza a tu cuerpo y serás como un jardín bien regado. Como un manantial al que no le falta el agua, Isaías 58, 6 a 11. La Virgen nos enseña a ser alegres. Sus palabras: mi espíritu se alegra en Dios mi Salvador, es la mejor demostración de que la Virgen era una mujer que tenía un tremendo gozo interno, una verdadera alegría, y esto según la Sagrada Escritura. Es una excelente medicina para nuestra salud mental y corporal, Proverbios 17, 22. La alegría, en verdad, es el ángel enviado por Dios para derramar una lluvia de rosas sobre las espinas de la vida. La alegría es el ángel que aromatiza el ambiente como una flor, endulza el paladar como la miel y cicatriza las heridas del corazón como un bálsamo. Como el sol hace germinar las plantas y madurar sus frutos, de igual manera, la alegría hace brotar en los seres humanos los dones más nobles del espíritu, como el amor, la paz, la paciencia, la benignidad, la bondad, la fe, la mansedumbre, la templanza. Gálatas 5:22. Las personas más alegres del mundo son las personas que ponen en práctica los mandamientos de Dios y creen en sus promesas. La Virgen nos enseña a tener siempre pensamientos positivos y llenos de esperanza. A pesar de la terrible situación por la que estaba pasando, ella dice confiada: desde ahora todas las generaciones me dirán dichosa. Lo que la Virgen está haciendo con esto es poner en práctica lo que más tarde nos enseñaría San Pablo. Piensa en todo lo verdadero, en todo lo respetable, en todo lo justo, en todo lo puro, en todo lo amable, en todo lo digno de admiración, en fin, piensa en todo lo que sea excelente o merezca elogio. Pon en práctica lo que de mí has aprendido, recibido y oído, y lo que has visto en mí, y el Dios de paz estará contigo, Filipenses 4, 4-9. Lo que la Virgen nos está enseñando con sus palabras tan llenas de esperanza es que pronunciemos las cosas que no son como que ya lo fueran, para que se cumpla en nosotros lo que dice la Escritura: de todo lo que has dicho te llenarás el estómago, comerás hasta saciarte de lo que ha salido de tus labios. La lengua puede dar vida y muerte, según como la uses, así serán sus frutos, Proverbios 18, 20 y 21. La Virgen María nos enseña que Dios es proveedor. En su oración la Virgen asevera que Dios exalta a los humildes y que colma de bienes a los hambrientos. Esto es importantísimo saber, pues una gran cantidad de preocupaciones que nos atormentan provienen de temores económicos y nos olvidamos que Dios no deja pasar hambre ni a los pájaros del cielo. Por lo tanto, cuando los monstruos de la duda, la preocupación o la inseguridad empiecen a manifestarse en nuestra vida, es tiempo para recordar que tenemos un Padre Celestial que conoce exactamente lo que nosotros necesitamos y que su mayor anhelo es proveernos y ayudarnos en todo lo que necesitemos. En esta parte, tú debes recordar siempre que no fuiste quien decidió venir a este mundo. El que estés vivo se debe enteramente a que Dios quiso traerte, y Dios quiso traerte para que cumplas una misión muy importante planificada por Él mismo. Y si Dios te ha traído a este mundo con un propósito especial, Él no te va a abandonar a tu suerte. Todo lo contrario, Dios tiene planificado un plan maravilloso para tu vida. Por lo tanto, no tiene sentido que te preocupes y te pongas ansioso preguntándote, ¿qué comeré o qué me vestiré? La Virgen nos enseña a ser gratos con Dios. Cuando en su oración, la Virgen María dice, hablando del Señor, maravillas ha hecho en mí y enumera también las cosas que el Señor ha hecho por su pueblo, lo que está haciendo es, agradecerle a Dios por toda su bondad y misericordia. Y esto es importantísimo, pues cuando nosotros agradecemos a Dios, estamos recordando que Él tiene mucho poder, que siempre nos ha sacado de nuestros problemas y dificultades, y que siempre nos ayudará en todo lo que nosotros necesitamos. La gratitud es uno de los pasos más importantes para tener paz en nuestro corazón. La Virgen nos enseñó a ser humildes y sencillos. La frase que más le identifica es, yo soy la humilde esclava del Señor. Por eso reitera en su oración que Dios se fijó en ella, su humilde esclava. Esto es algo que debemos tomar muy en cuenta, pues muchas veces la ansiedad viene por el orgullo, aunque éste se encuentre disfrazado. Nos preocupamos mucho porque queremos impactar a los demás, nos preocupamos mucho porque queremos que los demás vean que somos importantes. Y esto es una fuente muy fecunda de preocupaciones. Cuando nos despojamos del orgullo, dejamos de ser esclavos del temor al que dirán, esto elimina de nuestra vida una gran cantidad de preocupaciones y nos permite vivir más tranquilos y más relajados. La Virgen nos enseña a descubrir la verdad. En su oración, la Virgen María dice de Dios, con toda su convicción, como si ella lo hubiera presenciado. Dio un golpe con todo su poder, deshizo a los soberbios y sus planes. Derribó a los poderosos de sus tronos y exaltó a los humildes. Colmó de bienes a los hambrientos y despidió a los ricos con las manos vacías. Socorrió a Israel, su siervo, se acordó de su misericordia, como lo había prometido a nuestros padres, a Abraham y a sus descendientes para siempre. Esto es muy importante, pues la Biblia dice: conocerán la verdad y la verdad les hará libres, Juan 8:32. Cuando yo conozco las cosas que ha hecho el Señor con nuestros antepasados, puedo tener la absoluta seguridad que conmigo puede hacer lo mismo. Esto me genera mayor seguridad en su poder. Por otra parte, cuando nosotros llegamos al conocimiento de la verdad, esa verdad nos libera, y nos libera de lo malo, de lo desagradable, de lo que no conviene, de lo que nos martiriza, de lo que nos hace sufrir, de lo que nos angustia. Y la verdad de todas las cosas más importantes de nuestra vida la podemos encontrar en la palabra de Dios, pues el que nos creó sabe exactamente qué es lo que más nos conviene para que podamos vivir felices. La Virgen nos enseña a confiar totalmente en el Señor. La confianza que tenía la Virgen en Dios era tan evidente que su prima le dice, «Dichosa tú por haber creído que se cumplirían las promesas del Señor». De hecho, la confianza de la Virgen en el Señor era tan grande que llegó a decir, que se haga en mí según su palabra, y esto lo dice, porque ella está completamente segura que el Señor muestra su misericordia siglo tras siglo a todos aquellos que viven en su presencia. Y tener esa seguridad, verdaderamente es una fuente inagotable de seguridad y tranquilidad aún en medio de las peores situaciones.
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0: Las 3 en punto.
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2: Ven Espíritu Santo, llena los corazones de tus fieles y enciende en nosotros el fuego de tu amor. Señor, envía tu Espíritu Santo y renovarás la faz de la tierra. Augusta, Reina de los cielos, Maestra de los ángeles, vos que habéis recibido de Dios el poder y la misión de aplastar la cabeza de Satanás, humildemente os pedimos, envíes las legiones celestiales para que bajo vuestras órdenes persigan a los demonios, los combatan en todas partes y repriman su audacia. Quien como Dios, oh buena y cariñosa Madre, vos seréis siempre la razón de nuestro amor y de nuestra esperanza. Oh Divina Madre, enviada a los santos arcángeles, santos ángeles, a guardarnos y a defendernos y a rechazar muy lejos de nosotros al cruel enemigo. Oh santos arcángeles, santos ángeles, guardadnos y defendednos. Amén. Nos sellamos y nos cubrimos con la sangre preciosa de nuestro Señor Jesucristo, en nombre del Padre, del Hijo y del Espíritu Santo. Amén. Tenga la bondad de tomar asiento. Bienvenidos, bienvenidas, queridos hermanos y hermanas. Después de semejante susto, ¿no? Con antelación, como que ya intuía algo, yo había preparado un escrito dado por Jesús a Luisa Picarreta. Así es que vamos a meditar, después de la meditación del Evangelio, este escrito para que otra vez no se asusten con semejante temblor. Bueno, vamos a comenzar con la lectura de la palabra de Dios. Yo les ruego que abran sus Biblias en el Evangelio de San Marcos, capítulo 5, versículos 21 al 42, página 1247. La hemorroísa y la hija de Jairo. Habiendo atravesado de nuevo Jesús en la barca hasta la otra orilla, se reunió en torno suyo una gran muchedumbre cuando estaba junto al mar. Y viene un jefe de la sinagoga llamado Jairo, que al verle se echa a sus pies y le suplica con mucha instancia, diciendo: mi hija está en las últimas, ven, pon tus manos sobre ella para que sane y viva. Y se fue con él, y le seguía una gran multitud que le apretujaba. Una mujer que tenía desde hacía 12 años flujo de sangre, y había padecido mucho por parte de numerosos médicos, y había gastado todos sus bienes sin ningún provecho, yendo más bien de mal en peor, oyó lo que se contaba de Jesús y llegóse por detrás de la multitud para tocar su vestidura. Pues decía: si llego a tocar, aunque no sea más que sus vestidos, quedaré curada. Y al punto se secó la fuente de su sangre y sintió en su cuerpo que había quedado curada de la enfermedad. Jesús conoció enseguida que había salido de él virtud, y volviéndose a la turba dijo: ¿quién me ha tocado los vestidos? Y le decían sus discípulos: ¿ves que la gente te está estrujando y preguntas quién me ha tocado? Y miraba en torno suyo para ver a la que lo había hecho. La mujer, temerosa y temblando, sabiendo lo que le había pasado, fue a postrarse delante de él y le dijo toda la verdad. Y él le dijo: hija, tu fe te ha salvado. Vete en paz y queda curada de tu enfermedad. Estaba todavía hablando cuando llegan de la casa del jefe de la sinagoga diciendo: tu hija ha muerto. ¿Para qué molestas más al maestro? Jesús, que oyó el recado que dieron, dijo al jefe de la sinagoga: no temas, basta que creas. Y no permitió que le acompañasen ninguno, sino únicamente Pedro, Santiago y Juan, hermano de Santiago. Llegan a la casa del jefe de la sinagoga y contempla el alboroto y los que lloraban y gritaban mucho. Entró y les dijo: ¿por qué alborotáis y lloráis? La niña no ha muerto, sino que está dormida. Y se reían de él. Hizo salir a todos y se quedó con el padre y la madre y con los que la acompañaban. Y entró donde yacía la niña. Tomó de la mano a la niña y le dijo: Talita cum, que traducido significa niña, yo te digo, levántate. Y al punto la niña se levantó y andaba, pues tenía 12 años. Y quedaron sobrecogidos de grande espanto. Él les recomendó con insistencia que nadie lo supiese y dijo que dieran a ella de comer. Palabra de Dios. Gloria a ti, Señor Jesús. Tenga la bondad de tomar asiento. Bueno, estos pasajes son tan interesantes que a mí personalmente me ha conmovido. Y comienzo con la mujer hemorroísa. Como ustedes saben, pues una mujer que tenía flujo de sangre estaba estigmatizada. No podía ni siquiera acercarse porque se sentía impura. Pero miren lo que es la fe. Y después de haber gastado toda su fortuna, ya oyó hablar de Jesús, de lo que él era capaz. Y ella creyó que era realmente Dios. Por eso se acerca con disimulo, en medio de la multitud, a tocarle la orla del vestido. Y por la fe obtiene el milagro. Y María Valtorta también explica, ¿no?, que Pedro y los otros apóstoles, cuando Jesús dice: ¿quién me ha tocado? Y él dice: no, pues aquí estás rodeado de mucha gente. ¿Quién pudo haber sido? Pero él sabía quién le había tocado, pero quería una confirmación de su fe. Y después le dice: tú, por esto que has creído, tú estás salva. La salvación se adquiere con la fe y la gratitud. Pero mientras tanto, Jairo, el jefe de la sinagoga, fue el que primero le llamó a Jesús que venga a ver a su hijita moribunda. Y cómo el Señor, a pesar de la prisa de Jairo, se detiene en medio de esa multitud para hacer este milagro. Y mientras Jairo, seguramente como humano, estaba diciendo: no te detengas, que mi hija muere. Por eso le dice, viendo esa angustia: hijo, no temas, no temas. Eso es importante, no hay que temer si confías en él. Por más que creas que se demora la llegada de ese milagro, por más que parece que Jesús está dormido, como en el evangelio que meditamos de la barca, creían que estaba dormido y por eso estaban a punto de perecer, sin saber que estando con él no pereceremos. Ahora me pusieron un correíto muy lindo de una trabajadora mía. Me dice, entre otras cosas: ingeniero, ¿todo está bien en su casa, en su familia, después de ese gran temblor que hubo esta madrugada? Y yo le contesté: gracias por su saludo y su buen deseo. Solamente le digo una cosa: si estamos unidos a Cristo, no debemos temer a nada ni a nadie, ni a la naturaleza, ni a las personas que quieran hacernos daño. No van a poder hacernos daño. Y en el caso de Jairo, cuando ya llegan en las aproximaciones de su casa, ya le vienen anticipando los subalternos: ¿A qué le traes al maestro si ya está muerta tu hija? Otra vez, no temas. Y entonces, ¿qué hace? Entra con Santiago y Juan, nadie más. Y entrando, le ve a la niña acostadita, cerrada los ojos. Y esas palabras en hebreo, Talita Kum, despierta, niña, levántate. Se levantó y le dieron de comer, signo de que estaba con vida, porque el alimento nos da vida, el alimento corporal. Dele de comer. ¿Y por qué les cuento esta parte del Evangelio que a mí me impactó en la vida real? Ustedes son mis hermanos y hermanas que les tengo mucho cariño y mucha confianza, porque son casi cosas privadas que he pasado en mi vida, pero que es necesario dar un testimonio de lo que es la sangre preciosa. Hoy, 1 de julio, se celebraba antes del Concilio Vaticano, la fiesta de la sangre preciosa. Pero como han ido suprimiendo, ya en los misales actuales no hay esa fiesta. Yo tengo un misal antiguo, ahí está la fiesta de la sangre preciosa. Y mi hijita María Giovanna me dijo en el desayuno: dirásle al padre que haga la celebración con la intención por las necesidades de la fundación, pero haciéndose eco que la sangre preciosa cubra esta fundación. Lamentablemente las lecturas que me dio no eran las precisas, pero en el misal sí se puso por las intenciones de la sangre preciosa. ¿Por qué? Porque la sangre preciosa para mi vida ha sido algo espectacular. Como les digo, les cuento en mucha confianza. Yo estaba una vez en la parroquia de San José del Inca y le estaba dando gracias a Dios después de la misa. Tenía un devocionario antiguo y yo sabía al azar, como San Francisco sabía hacer con la Biblia: háblame, Señor, a través de tu palabra, decía San Francisco. Y abría en cualquier parte la Biblia y le daba la respuesta. Yo igual con ese devocionario abrí y me sale las letanías a la preciosa sangre. Y, ¡qué bello! Y me puse a rezar después de la Santa Misa esas letanías preciosas. Se acabó ya mi oración, me retiré de la iglesia y me fui a la casa. Desayuné y después me voy a mi oratorio. Yo sorpresa abro mi escritorio, un cajón en que yo tenía algunos documentos, estampitas y cosas, ¿no?, que en mis viajes había traído. Yo que abro el cajón, oraciones a la preciosa sangre dictadas por Jesús a Santa Gertrudis. Oh, digo, esto en la iglesia de San José del Inca, las letanías a la preciosa sangre. Y ahora oraciones a la preciosa sangre dictadas por Jesús. Impresionante, algo quiere el Señor. Y así me iba dando, le digo a la Fabiolita, a mi esposa, le digo: mira, esa coincidencia de que tuve en la iglesia y ahora en mi oratorio. Tu mamita, que ya había fallecido, ¿No era devota de la sangre preciosa antiguamente? Sí, Renato, yo tengo. A mí me dejó casi, casi como herencia unas oraciones antiguas. Ya lo voy a buscar. Y me trae unas oraciones a la preciosa sangre que se oraba antiguamente. Y fue un tesoro eso, dije, no. A los días siguientes me habían invitado a un encuentro mundial de la Divina Voluntad en Corato, Italia. Y me fui porque era muy entusiasta saber que va a haber una reunión a nivel mundial para conocer a los hermanos que meditan esta doctrina maravillosa. Y nos llevan dentro de esa peregrinación, había charlas y todo eso, a un asilo de ancianos. Y ahí nos llevaron a la capillita del asilo de ancianos y me arrodillé frente al sagrario. Y en el asiento de la banca delantera que estaba a mí, veo oraciones a la preciosa sangre en italiano. Dije, Dios mío, esto sí ya confirmó que el Señor quiere que se haga un librito de las oraciones a la preciosa sangre. Regresé de Italia, ya con todo lo que les cuento, hice una colección, ya puse en orden y publiqué un folleto de las oraciones a la preciosa sangre. Y como yo tenía la fe, estamos hablando de la fe, dije, Señor, tú me hiciste encontrar esta cantidad de oraciones a tu preciosa sangre. En tu nombre, Señor, lo que no he hecho con ningún libro, voy a hacer un tiraje de 10,000 ejemplares. 10,000 ejemplares. ¡Qué loco! ¡Qué locura! Imprimí el folleto este y comenzaron a salir los libros una vez editado en forma increíble. Aquí en el Ecuador, en Colombia, pero más en México. Bueno, pedían eso. Se agotó esa edición. Hasta como ya no tenía material, me fotocopiaban en México y en Colombia, me pirateaban ese folleto, porque era hecho por el Señor. Bueno, pasa unos 15 días de este hecho de la edición de este folleto, un auténtico vidente, nos dio demostraciones de la autenticidad de sus mensajes. Ya les dije alguna vez, hasta Jesús me mandó una carta me mandó Jesús a través de este vidente, y ahí me hablaba de mi vida, de mi matrimonio, de mis, bueno, una cosa que nunca pudo haber sabido el vidente de mi vida privada. Y ahí en esa carta me decía, por tu fe en mi sangre preciosa, te voy a dar un regalo. Pero tienes que tener fe en mi sangre preciosa y veas el poder que tiene y va a hacer milagros en tu vida. Eso me trajo el mismo vidente la carta. Dije, ¿qué sabía de lo que yo había hecho con la sangre preciosa? Porque él estaba en Loja, estaba de seminarista, y ahí se manifestó Jesús y él vino a Quito a darme esa carta y a decirme que la sangre preciosa hará milagros en mi vida. Yo dije, gracias, Señor. El Señor nunca se deja ganar en generosidad. Hice la publicación de su, de ese librito, que él mismo me dio las oraciones, y él me regala esto. Y después voy constatando que efectivamente era real su promesa. Por ese entonces se enferma gravemente mi nieta, la hija de mi Fausto, Fausto Junior. Ella se llama María Romina. Y ahora está en Roma. Es del Opus Dei. Es miembro del Opus Dei. Acabó un curso de teología. Y se va después a otro país de Europa a perfeccionarse y volverá al Ecuador ya bien formada. Miren lo que rescató la vida de mi nieta, porque estaba moribunda. La habían visto a una doctora, Berta Maldonado, me acuerdo clarito, muy amiga mía. Y me voy a visitarle a mi nieta, a la casa de mi hijo, y le encuentro a mi nieta ahí tendidita en la cuna. Todavía era, todavía tendría unos 3-4 años. Era más bien, más que cuna, una camita de niña. Y sale la doctora, y ahí después de haberle examinado, y me dice: Faustito, me movió la cabeza. Es muy grave la enfermedad que tiene, no sé si pueda vivir. Pero me acordé de la promesa de la, del Señor, del poder de la sangre preciosa. Con esa fe, y como ya estaba ya adentrándome en la divina voluntad, hice una oración personal. Me uní a todos los enfermos, a todas las niñas enfermas en el mundo. Y con Jesús y María clamaba por todos los enfermos, por todas las niñas moribundas en el mundo, y por los méritos de su sangre preciosa, si es tu voluntad que venga la salud a mi nieta. Y le bendije así, le bendije. Y no van a creer que esta niña, esta nieta mía, moribunda, se incorpora. Y le dice a mi hijo: quiero Coca-Cola y un sándwich. Imagínense. O sea, quiero comer, como aquí la Anita, denle de comer. Me quedé impresionado. Y un suegro de mi hijo, se llama Eduardo, ve eso, dice: Fausto, mi nieta ha resucitado. Le digo: por favor, ore por mí, porque yo tengo una cosa muy grave en mi próstata. Y estoy en Santo Domingo de los Colorados, de los Áchilas, y ahí no hay buenos profesionales. Me aparté con él, hice la misma oración, pero ya por los enfermos adultos. Hice la bendición con la sangre preciosa, sí, y se despidió. Fue a Santo Domingo y le llama a su hija, a la esposa, a Tati, a la esposa de mi hijo, a decirle: agradécele a Fausto, porque me fui donde el médico de acá y no me encuentran nada ya. He hecho otros estudios con otros médicos y no encuentran nada, ni rastros del problema de la próstata. Creo que tenía cáncer, no estoy muy seguro. Entonces digo: Dios mío, estás cumpliendo todo lo que me prometiste, Señor. Y así, una vez, yo vivo junto a un parque, pero en este parque antiguo había un montículo, y venían todos estos drogadictos, sobre todo los fines de semana, y no nos dejaban dormir, ponían una música, ya saben, ¿no?, de los drogadictos ahí, y no podíamos dormir, Yo salía, ya dejen dormir, y se burlaban. Pero me acordé de las promesas que me hizo Jesús de que hará milagros si tengo fe en su sangre preciosa. Una madrugada que ya no era imposible conciliar el sueño, me fui a la terraza, así pues poniéndome al frío y al insulto, y le invoqué a la sangre preciosa de Cristo para que bendiga ese parque y se acabe esta situación tan dolorosa que vivíamos. No van a creer que no pasó ni una semana. Vienen los carros del municipio. Era un parque abierto con un montículo, como les digo, un basurero, todo. ¿Quién pediría? No sabemos. Seguramente Jesús a alguien le motivó para que haga este reclamo de estos drogadictos que iban al parque. Vienen en camiones y comienza una minga de los trabajadores a bajar esa montañita que había, ese montículo, le dejaron plano. Bueno, una cosa impresionante, creo que se fueron unos 3 o 4 días, lo cambiaron totalmente al parque. Y pusieron inclusive mallas cerrando al parque para que no venga la gente a hacer de la suya. Cerraron el parque con mallas y lo dejaron un jardín hermoso. Y frente a mi dormitorio, estoy junto al parque, habían dejado una figura, un adorno ahí de cemento, ¿no? Cemento, un corazón y con flores, con unas rosas rojas. Dije, de Fabiolita, ahí está la confirmación de que Jesús estuvo presente en este milagro. Y así, cuántas cosas que me han sucedido por la sangre preciosa. Ahora estamos ya, creo que estamos en la 27ª edición, creo, Julito. Y el pequeñito está agotado. Los dos están agotados. Bueno, estamos reimprimiendo. En el uno, al menos en el pequeñito, fui el día de la semana pasada, el día miércoles, y sale el que dirige la imprenta, dice, ya las placas de este folletito, el pequeño de la sangre preciosa, ya no están malas, ya no se pueden reimprimir, hay que hacer otra vez ese libro. Miren, entonces esto quería darles a través del Evangelio. Ahí tiene, es otro, cuando está Jesús con el corazón, este también es muy bueno. No, es otro, pero prácticamente habla de lo mismo. Entonces vamos a meditar ahora sobre la Divina Voluntad, agosto 12 de 1922. Valor y efectos del sacrificio. Dice Luisa, me sentía oprimida y en penas, que solo mi dulce Jesús puede saberlas. Él examina cada fibra de mi pobre corazón y ve toda la intensidad de mi dolor. Y teniendo compasión de mí, viniendo, me ha sostenido entre sus brazos, diciéndome. 2. Habla Jesús. Hija mía, ánimo. Estoy yo para ti. ¿De qué temes? ¿Acaso alguna vez te he fallado? Esa pregunta nos puede hacer ahora, cuando tengamos temor como el de anoche. ¿De qué temes? ¿Acaso alguna vez te he fallado? Yo cuando sentí el sacudón, estaba tratando de dormir y fue esta experiencia. Lo que hago siempre cuando hay una situación así de temblor o terremoto, lo que sea, acudir a la misericordia. Y rezo la jaculatoria que el mismo Jesús le enseñó a Faustina Kowalska en tiempo de calamidades o terremotos, etc. Por su dolorosa pasión, ten misericordia de nosotros y del mundo entero. y te va serenando. Me levanté y mi hija con María Giovanna, con Juan, estaban ya asustados porque no se abría la puerta, era tan fuerte ahí, la puerta no se abría en su dormitorio por el impacto del temblor. Y les abracé, les dije, no teman, Dios está con nosotros. Estamos con vida todavía. ¿De qué temes? ¿Acaso alguna vez te he fallado? ¿Tiene la hoja?
3: Sí.
2: Allá. Y si tú no quieres a ningún costo separarte mínimamente de mi querer, mucho menos quiero yo no estar contigo y no ser vida de cada acto y pena tuya. Él quiere acompañarnos en cada pena, como el temblor, por ejemplo. Tranquila. Y cualquier acto que hagamos, cualquier acto, Él quiere hacerlo con nosotros. Ahora tú debes saber que mi voluntad es oro purísimo. Y para hacer que el hilo de fierro de tu voluntad humana pueda convertirse en oro purísimo, de modo que entretejiéndose el hilo de tu voluntad con la mía, no se distinga cuál es la tuya y cuál la mía. Entonces, lo que él quiere es que se haga una fusión de su voluntad con nuestra voluntad. Pero claro, nuestra voluntad es hierro, a veces hierro viejo. ¿Cómo puede unirse a un oro purísimo? Imposible. O si se une, quedará una aleación media oxidada ahí. No, lo que él quiere es que tú vuelvas a tener tu voluntad de oro como fuiste pensado desde la eternidad con Adán. Adán pensó precisamente dar una voluntad purísima, la voluntad humana creada por Dios y la voluntad divina, oro purísimo, que quería unirse a esa voluntad humana de Adán creada, pero que él no aceptó cuando le dijo, no comeráis del árbol del conocimiento del bien y del mal, que es la voluntad humana. Ellos quisieron hacer su voluntad humana, quisieron hacerse dioses sin Dios, y por eso cayó en desgracia. Y ahí es que el pecado original que nos transmite es precisamente eso, la falta de voluntad divina que ya no tenemos, y la voluntad humana también hecho pedazos, pero con el bautismo se regenera esto, se cambia, tu voluntad se hace de oro y se puede unir ya a la voluntad divina de oro. Y estás otra vez yendo ya hijos de Dios, imagen y semejanza de Dios. Pero con el tiempo, esa voluntad humana se va haciendo de hierro otra vez, de hierro. Y ya no se puede hacer esa unidad con la voluntad divina que es oro purísimo. Por eso ahora nos está enseñando con Luisa cómo transformar esa voluntad de hierro oxidada que tenemos para que se vuelva oro puro y así podamos unirnos a Él. ¿Será necesario el sacrificio? Claro. Las penas que consumiendo el hilo de tu voluntad humana lo convierta en hilo de oro divino, que fundiéndose con el mío forma uno solo y entrelazándose en la gran rueda de la eternidad se extiende por todas partes y se encuentra por todas partes. Pero si mi querer es oro y el tuyo es hierro, permanecerás atrás y el mío no descenderá a entretejerse con el tuyo. Ahí vienen todos los males precisamente por esto. Y pone aquí un ejemplo práctico. Si tú tomas dos objetos de oro, a pesar de que cada uno tenga su forma, fundiéndolos podrás formar uno solo, sin poder discernir más cuál era el oro de uno y cuál el del otro. Pero si un objeto es de oro y el otro de hierro, uno no se adherirá al otro y no se podrá formar un solo objeto de oro. Claro, uno se puede formar, hacer una fusión, pongamos un anillo de oro, un anillo de oro, con un trofeo de oro que te han dado, o qué sé yo, cualquier cosa, o un lingote de oro, como veía ahora en Dubái, que es de reírse, hermanos, hago un paréntesis. Ahí están dando oro a cambio de que tú pierdas peso. Pierdes kilos de peso y te pueden dar kilos de oro. Algo ridículo. Yo no sé con qué objeto lo hace. Claro, le sobra plata, ¿no? Le sobra plata. Tiene un país muy rico. Con decirle que los carros que ya no les gusta, que son costosos, inclusive carros deportivos, los botan en el desierto. Qué cosa, ¿no? Cuánta gente pobre que no tiene hasta ni qué comer. Así está. Antes hacían, dicen, carrera de camellos. Era un deporte para ellos grande, así como aquí en los hipódromos, carrera de caballos. Con tanta plata que tienen, ahora ya tienen unos equipos tecnológicos para hacerles correr, dirigidos como si fueran drones. Algo ridículo. Entonces, como digo, tu voluntad tiene que volverse a ser oro. Pero para eso, ¿qué se requiere? Mucho sacrificio. ¿Por qué? Que tienes que renunciar a tu forma de voluntad humana tan habitual, al pecado, a la mentira, al apego, a la falta de perdón, etcétera, etcétera. O inclusive a cosas buenas, pero sin Dios. Sin Dios. Este mismo sacrificio de la Santa Misa que acabamos de asistir, hermoso. Si no conocemos la divina voluntad, asistimos sin santamente. Y los logros son buenos, buenos. Recibimos muchas bendiciones. Pero cuando comulgamos, el Señor se queda apenas 10, 12 minutos. Pero como no encuentra una voluntad de oro en tu voluntad de hierro, se va. Se va. Entonces tenemos que, para que se quede en la Eucaristía que me ha dado el sacerdote, que es oro purísimo, porque ahí está Jesús con su cuerpo, sangre, alma, divinidad, ahí está su voluntad divina. Pero

y tiene la virtud de consagrar la voluntad divina en la humana. El sacrificio es gracia e imprime en ella, con su hábil pincel, la forma y los rasgos divinos. He aquí por qué el aumento de tus penas son las últimas pinceladas que se necesitan para dar la última extensión y entrelazamiento de tu querer con el mío. Siendo toda una santa, todavía le faltaba renunciar a algunos apegos que tenía. Luisa, ¿qué dirá de nosotros? ¿Cuántos apegos tenemos a las cosas, a la familia, inclusive cuando es de una manera desmedida, sin formar una familia divina como quiere el Señor, que sean todos amorosos a lo divino, que se lleven divinamente y no esos hogares que a veces se vuelven un infierno, más bien ofendiéndole al Señor? Y así, ¿en cuántas cosas nos prueba el Señor? ¿En cuántas cosas? Y es difícil, les digo sinceramente, difícil. Yo, por ejemplo, ahorita estoy pasando una prueba de perdonar a los que me han hecho daño. Es duro, pero hago con Jesús el esfuerzo de perdonar de corazón, porque eso es vivir el Evangelio y lo que pide el Señor, el sacrificio del perdón al que te ha hecho daño. Alguien me decía, pero tú todavía a los que hicieron daño a la fundación les sigues dando la mano. Digo, ¿y qué de malo es? ¿Qué de malo es? ¿Acaso Jesús no dice en su Evangelio, hagan el bien al que te ha hecho daño? El sol sale para buenos y malos. ¿Qué delito es? Una persona que se muere de hambre, darle un pequeño trabajo, caso que es mi empleado ya, un pequeño trabajo. Y alguito se lleva a la boca con eso. ¿Qué pecado es eso? No, es que eso es inadmisible. No, es difícil vivir la divina voluntad, porque aquí es ojo por ojo, diente por diente. Me hicieron el mal, yo también tengo que hacerles el mal. No. No, ¿por qué voy a hacerles el mal? Ya Dios les juzgará. Yo tengo que orar por esa persona que me ha hecho daño, para que cambie, para que se convierta. Porque también me llevo un pecado de omisión si yo, viendo que ha hecho el mal, no oro por él. Y también, ¿por qué no puedo decirle, vea, usted nos hizo daño, su alma está en peligro, deponga eso, pida perdón al Señor? Entonces, eso es un sacrificio. Ahora que tenemos el metro, ¿no? El metro. Ahí me di cuenta la gente cómo vive apretujada ahí cuando la hora de pico, cuando se traslada, cuando utiliza el metro. Yo digo ahí, la gente cómo apretujada, expuesta a un robo, a un pisotón. Un pisotón. ¿Quién no ha tenido una experiencia? Yo mismo tuve una experiencia cuando no tenía ni carro, venía en bus, venía desde, cuando vivía en Quito Norte, venía en bus y venía cargadísimo ese bus. Y una vez hizo una frenada el bus y me fui encima de otra persona y le pisoteé fuerte. Hijo, reaccionó este tipo, casi nos trompeamos en pleno bus, porque es la reacción humana. La reacción humana es ojo por ojo, diente por diente. Cuando me iba al fútbol, me acuerdo que era fanático. Ahora, ya eso va, el sacrificio de desapegarse a eso, ¿no? Sí, ahora veo el resumen, sí, todavía ha quedado una secuela, pero eso no es malo. Yo le invito a Jesús, venga a ver el resumen de los goles. Sí. Estando en un partido, yo era hincha de la Liga Deportiva Universitaria, jugaba contra el Deportivo Quito.

0: Y fui con mi hermano. Ahí estábamos sentados en una esos graderíos de cemento, ¿no? Y atacaba el equipo de liga, iba a meter el gol, y yo instintivamente le quise ayudar al delantero mentalmente, que ponga el pie y meta el gol. Y le doy una patada que ha estado y ha sido hincha del Deportivo Quito. Se armó una y buena. Entonces, que estaba con otro, y ahí casi, casi nos damos de trompones, mi hermano conmigo, y con ahí. Es la naturaleza. Ahora, claro, ya cuando vives la divina voluntad, primero ya no te expones a estas cosas del mundo, ¿no? Donde puedas, una tentación, por ejemplo. Ya no vas a ir a un cabaret, ya no vas a ver pornografía, ¿no? Si eras acostumbrado al trago, a la bebida, al juego del 40, al juego de las cartas, que es el pasatiempo de mucha gente, ya eso ya no tiene sentido, ya no tiene sentido. Entonces yo lo que hago es, yo le doy gracias que me dio esta librería, porque tengo que hacer los libros. Y qué bello leer un libro. Qué bello cómo te educa el Señor, cómo te quita los apegos, las preocupaciones. ¿Por qué hay tanto enfermo? Porque vive preocupado. Y Jesús, ¿qué nos dice? Sé ocupado en mis cosas, hazlo conmigo, pero no preocupado, porque ahí estás sin mí, porque estás preocupado de que no voy a ser capaz de ayudarte. Entonces, el libro te va orientando. Esto mismo que estamos diciendo aquí, ¿no? No temas. ¿De qué temes? ¿Acaso alguna vez te he fallado? Nunca. Ya les he dicho que hasta en cuestiones económicas, como el Señor me ha ayudado cuando está en una crisis terrible. Ahí te mando lo que te hace falta para que te quedes tranquilo y no preocupado. He aquí por qué el aumento de tus penas son las últimas pinceladas que se necesitan para dar la última extensión y entrelazamiento de tu querer con el mío. 4. Habla Luisa. Ah, mi Jesús, todas mis penas, por más dolorosas que parece que me aniquilan, no me oprimen. Y si a ti te place, multiplícamelas más aún. Pero tú sabes cuál es la pena que me desgarra. Solo de esa imploro compasión de ti, porque me parece que no puedo seguir soportándola. Ah, por piedad, ayúdame y libérame si a ti te place. ¿Qué es lo que más le oprimía a Luisa? No estar con Jesús. Ella que le veía y después ya no verlo, sufría lo indecible. Pero ¿por qué no asomaba a Jesús? Porque ella, como alma víctima, detenía los castigos. Pero ya cuando veía Jesús que se excedían sus hijos, no se asomaba para que no le ate las manos. Y ahí venía el castigo. ¿Cuántas purificaciones se han dado en el mundo? Ahora, almas víctimas ahí ahora, que detienen todo lo que está anunciado. Métanse en internet ahora. Como la Virgen en Medjugorje, ya les había comentado esto, hizo una novena, se apareció por 9 meses para orar por el mundo, porque la paz está en peligro. Cualquier rato puede venir la Tercera Guerra Mundial. Que ya lo dijo a Patricia Talbot, una vidente ecuatoriana. Una vidente ecuatoriana. Yo tengo ese secreto. Creo que alguna vez les di o no, Wilson. Yo creo que sí les di. Sí les di. Lo que pasa es que algunas personas son nuevas, pero yo les di el secreto, que fue impresionante. Por esas cosas de la vida, ¿no? Porque Patricia, un paréntesis, Patricia Talbot era una modista, jovencita, por guapa, por linda, pero no era una modelo del mundo, sino de trajes típicos cuencanos. Entonces, por guapa exhibía muy bien esos vestidos y la gente compraba en Cuenca. Pero ya cuando se aparece la Virgen, cambió absolutamente. Yo mismo he sido testigo de la presencia de la Virgen con Patricia Tado. Cuando me invitaron por primera vez, por esas gracias del cielo, yo, ¿qué soy para que me hayan invitado a Cuenca? La familia de Patricia, ¿sería porque tenía ya la librería? No sé. Y ahí, cuando la primera vez que entro al dormitorio, ahí estaba una cómoda, y había 11 jóvenes, 11 jóvenes, y conmigo 12. Y estando ahí orando, se manifiesta la Virgen. La Patricia apagó la luz y se inundó de un perfume que la Virgen manifiesta cuando se aparece, a jazmín, a rosas. Oh, me quedé impactado, era una experiencia para mí, después de que había estado alejado de Dios, y ahora esta experiencia de la Virgen ahí, y la Patricia a mi lado, pero por esas cosas de la vida. Y comienza a hablar la Virgen a Elia, y coge un cuadernito de estudiante, y me acuerdo con un esfero rojo comenzaba. En la penumbra yo le veía, porque había apagado la luz, pero en la penumbra yo ya veía: voy a regalar 12 bendiciones. Comienza: voy a regalar 12 bendiciones. Y dice: pido que enciendan 12 velas. Un joven salió en quema a la tienda de la esquina, trajo las dos, puso, estaba la imagen de la Virgencita y 6 velas a cada lado. Una cosa sobrenatural en ese santuario de amor, de la presencia amorosa de la Virgen. Y comienza a dictarle las 12 bendiciones. En mi delante, primera bendición. Bendeciré la primera bendición a los que se ocupen de mis ancianos. Son mis hijos predilectos, mis ancianos. Yo digo, a estas alturas, Dios le pague. ¿Y por qué? Después vienen otras bendiciones, ¿no? ¿Y por qué me impactó de que ese mensaje era verdadero? No dijo primera bendición a los huérfanos, a los que se ocupan de los huérfanos, sino los que se ocupen de mis ancianos. Claro, porque el anciano ahora es relegado, abandonado. ¿Cuántos hijos lo dejan en las casas de asilos de ancianos? Ya para que deje la herencia, provocan la muerte. Perdónenme, eso se sabe. Entonces dije, no, esto es lo más auténtico. Entonces yo seguí con esas apariciones. Ahí viene toda mi conversión. ¿Cuántas veces me fui al Cajas? ¿Qué cosas no vi en el Cajas? Al sol danzar, milagros. No, algo impresionante, algo que verle a la Virgen que bajaba del cielo, una de las primeras experiencias que yo tenía en mi vida. Entre la multitud, vimos que serían unas 2000 personas en una madrugada, que llovía y no se apagaban las velas. No se apagaban las velas con la lluvia. Increíble. Cesa la lluvia y comienza la Virgen a aparecerse en medio del firmamento. Venía, bajaba. ¡Qué cosa! Y la gente gritaba ahí. Y después, desaparece y aparece una figura tétrica, increíble. ¿Cómo? Si aparece y otra figura tétrica, era el demonio. El demonio que se manifestó para opacar la aparición de la Virgen. Y la Patricia nos contó de esa experiencia. Efectivamente nos confirmaba que la Virgen estaba descendiendo, pero que el demonio quería distraer a la multitud para que no crea en ella. Y Patricia, como era vidente, vio al demonio gigante que bajaba, pero así en pocos minutos, de la tierra por las montañas del Cajas, dando pasos gigantescos. Y después nos contó que hubo una batalla de los ángeles comandados por San Miguel para acabar con el ejército demoníaco y a Luzbel, que estaba dirigiendo esa batalla, para distraer al pueblo que iba a creer en esa manifestación. ¿Vean? Y así unas cosas. Una vez una monja va a la carpa donde estaba orando la Patricia antes de la aparición, y quiere hablar con la vidente, una monjita. Hágale pasar. Viene la monjita y comienza a hablarle, y baja los pies y ve unas garras del demonio y una cola. Increíble. Ella nos contaba en su candidez, en su inocencia. ¿Sí? Y lo que hice es invocarle a San Miguel Arcángel. Y la monja se retorcía y al salir de la carpa dijo: Patricia, volveré. Ten cuidado de mí, porque yo conozco tus rendijas y por ahí me he de meter. Conoce nuestras rendijas. ¿Cuál es tu debilidad, tu pasión, tu apego, tu mentira? Sabe, y ahí te tienta. Una concupiscencia, por ejemplo. Y así. Entonces, en las últimas apariciones ya, la Virgencita le invita a que vaya a México. Ahora que está de moda México, ¿no? Ya clasificamos. No pudo México ni en las asambleas de las Naciones Unidas y ahora ni en fútbol. Va a México con una misión. Te espero en México. Pero te espero en México. Va Elia, Patricia, a México con Bernardita Gerbes. Estoy hasta el nombre y apellido. Porque ella tiene que anunciar, así como en Garabandal, así como en Medjugorje, tienen que anunciar los instrumentos del final de los tiempos, cuándo se va a dar esta gran tribulación. Ya en Medjugorje un padre ya está dando señales de que ya pronto se acerca esa señal. Y a Patricia también le lleva, ¿por qué? Por este peligro de la Tercera Guerra Mundial. Le lleva y se va. Primerito le dijo: quiero que me visites en la Catedral de México, en el Zócalo. No sé si los que se han ido a México, Cecitar, te conoce el Zócalo, ahí está la catedral. Entra Patricia con la acompañante, y entrando por la mitad de la catedral ya aparece la Virgen con un manto, con el manto recogido haciendo así, y de ese manto salían humo, y después le hace ver la Virgencita, eran unas cabezas de niños, de las cuales salía una humareda. Era tan impactante para Bernardita y para Patricia que se quedaron ahí. mudas, porque no le. Patricia, después nos contaba el testimonio, debía haberle preguntado qué quería decir esa visión. Entonces da para mucha especulación. Pues los niños abortados o la Tercera Guerra Mundial ya con ese humo, ¿no? De mucha gente inocente que muere en la Tercera Guerra con la bomba atómica. Entonces, ya con esta visión, después la Virgen le dice: te espero mañana en el Tepeyac. ¿Dónde se apareció la Virgen de Guadalupe? Juan Diego, ustedes recordarán. Regresan al hotel, dice: mira, Bernardita, me dice la Virgen que mañana vayamos al Tepeyac, ya tenemos comprado los pasajes de regreso a Ecuador, porque era una visita relámpago para ya lo último que hacía aquí en México. Y ahora, desobedeciendo a la Virgen que le decía: le espero en el Tepeyac, se van al aeropuerto. Volaban en ecuatoriana de aviación de regreso al Ecuador. Ya llegan a la sala de espera. Ya sentados, chequearon ya las maletas por los altoparlantes. Señores pasajeros de ecuatoriana que van a Ecuador, el vuelo está cancelado por fallas técnicas. Con la Virgen y Jesús no se juega. Queremos hacer nuestra voluntad humana, por más que seamos instrumentos. No, tienes que hacer la voluntad de Dios y dejar todas lo que te apetece y lo que crees. Tuvieron que irse al Tepeyac. Y en el Tepeyac le habla la Virgen otra vez. Le dice: hija, gracias por haber venido. Te voy a dictar lo que va a acontecer con la Tercera Guerra Mundial. Esto que está aquí, debes de entregarle a su santidad Juan Pablo II en ese entonces. Pero antes, hazlo verificar este mensaje con tu guía espiritual. ¿Y quién era el guía espiritual de Patricia? Monseñor Julio Terán Dutari. Es rector de la Católica y un santo sacerdote muy sabio, amigo mío. Hoy, 92 años, comiendo de la enfermera que le dan la comida en la boca. Pero ese sacerdote iba casi disfrazado al Cajas, porque los jesuitas, lamentablemente en ese entonces, no sé ahora, se burlaban de él diciendo que era muy credulón en las apariciones de la Virgen. Pero él, sin respeto humano, se iba. Y como era mi amigo, tuvimos una experiencia muy linda con él sobre este tema que les estoy narrando. Llega Patricia a Quito y se va con el mensaje donde el guía espiritual: padre, esto me reveló la Virgen en el Tepeyac, pero yo quiero que usted vea si está bien escrito, porque como era todavía adolescente, jovencita, puede ser que me haya equivocado en la sintaxis, en la ortografía, no sé, léalo. Lee el Monseñor Terán, en ese entonces todavía no era Monseñor, el padre Julio Terán lee y se queda impactado. Y dice, y me llama: Fausto, usted me regaló un librito. Y dice casi igual en el libro lo que le ha dictado la Virgen a Patricia sobre la Tercera Guerra Mundial. ¿Quién fue esa persona que le dio ese libro y usted lo ha publicado? Yo, me vino de Costa Rica. Yo, como leí, eran unas profecías que ameritaban la publicación. No sé, no hay pie de, digamos, no hay autoría, no hay, solamente ponen los mensajes. Fausto, se me va a ir a Costa Rica y averigüe quién le dio, quién escribió este folleto. Y me fui a Costa Rica, obediente. Y ahí, en pleno San José, preguntando, ¿quién escribió este folletito? No queremos saber nada de eso. Yo decía, ¿por qué? Y así, hasta que una señora muy linda me dice, venga, ven, señor. ¿Sabe por qué no quieren saber? Porque le creen que el que escribió es un padre loco y está en las montañas. Y ahí habla de catástrofes, y ahí habla de la Tercera Guerra Mundial y esto, y no. Pero yo sé, le voy a, pero privadamente le digo, vive en las montañas de San Isidro, aquí a 2 horas, se va en bus y tiene que trepar una montaña. Usted pregunta a algún nativo de ahí, de San Isidro, ¿dónde vive el padre ese? Y se va. Así hice. Me fui y subí la montaña, hermanos, porque tenía el impulso de Dios y tenía que obedecer al Padre para saber quién era el autor. Llego a la cumbre de esa montaña, todo como una pequeña selva. Llego unas chozas, y sale el Padre este con su hábito franciscano, con un cordón, y me ve, hijito, ¿a qué vienes? Me dice, qué bienvenido a la montaña, un ermitaño. Y ahí le digo, padre, vengo con una misión de un padre de Ecuador, porque la Virgen se apareció a una vidente ecuatoriana en el Tepeyac y habla de un tema muy delicado. Porque el padre me dijo que ese mensaje es casi textual de lo que le dictó la Virgen a Patricia, de lo que usted había escrito. No, yo no escribí, fue inspirado por Dios. Todo venía del cielo, ese mensaje de la Tercera Guerra. Así es que, bueno, nace una amistad, pero única. Me quedé ahí un par de días, me alojé ahí, me alojó el padre, a vivir la vida de ermitaño. Se acabaron los choclos, las tortillas, la fritada, pura fruta y agua y verduras. Él jamás comía un pedazo de carne. Una vez le habían invitado a un bautizo a que acepte un caldito de gallina, casi se muere, porque ya su organismo estaba habituado solamente a la comida vegetariana y agua. Y frutas. En su estudio tenía galones de agua y un racimo de plátanos. Escribía un agua. Eso era su alimento. Pero la santidad y el conocimiento que tenía. Un santo y sabio. Pero hablaba 5 idiomas, imagínense. Holandés, francés, alemán, portugués, una barbaridad. Te voy a invitar a mi biblioteca a que conozca. Ahí vi unos libros y ahí comencé a aprender de los libros buenos. Este publica Catalina de Emery, María de Ágreda, Gabriela Bossis. Ahí tenemos en la librería fruto de este santo. Me dio los mejores libros para publicar. pero no tenía la divina voluntad. Eso es otro cuento que les contaré otro día. Eso fue otra experiencia única que tuve con este padre. Me regresé feliz, cumplí la misión. Entonces le entregué la información de que es un sacerdote belga, padre Terán. Así es que todo es confirmado. La Virgen le iluminó a Patricia y el Señor a este sacerdote. Entonces ahí está el famoso secreto del tercer secreto, de la tercera guerra mundial. Y terminamos, 5. Y Jesús: hija mía, también en esta pena estaré contigo, seré tu ayuda, te daré mi fuerza para sostenerla. Él nos va a dar la fuerza para quitar cualquier apego, cualquier capricho, cualquier situación que vivamos de voluntad humana, peor si es pecaminosa. Podría contentarte quitándotela, pero no es decoroso que lo haga. A una obra tan alta, a una misión tan sublime y única de llamarte a hacer vida en mi querer, me sonaría mal si no la hiciera pasar por medio del órgano de mi iglesia. Además, con mi voluntad y con la intervención de la obediencia a un ministro mío, te pusiste en este estado. Ahora bien, si él no quiere continuar, puede darte la obediencia, a fin de que tú, haciéndolo por obedecer, entre tú y yo, quedemos en pleno acuerdo. Porque si lo haces tú sola, por tu voluntad, no solo no quedaremos de acuerdo, sino quedarías deshonrada. Sin embargo, deben saber que el mundo se encuentra actualmente sobre una hoguera, si no quieren que, alzando más sus llamas, incinere todo. Hagan lo que quiero. Dice Luisa: yo he quedado aterrada y más afligida que antes, pero dispuesta a hacer su santísima voluntad, no la mía. Ahí terminamos, hermanos y hermanas. Si tienen alguna pregunta, ahora es la ocasión, que estamos transmitiendo por la radio. Como ustedes saben, estamos saliendo con este programa que se llama Meditaciones del Evangelio y de la Divina Voluntad. Si tienen alguna pregunta, con mucho gusto, si puedo contestarla, lo haré. Y si no, ahí terminamos. Y el mensaje trinitario quedó para la otra semana, porque ahora teníamos que hablar de esto a raíz de todo lo que hemos vivido últimamente. ¿No hay preguntas? Bueno, te damos gracias, Señor, por esta reunión. Esperamos que haya sido de tu complacencia y de nuestros queridos hermanos y hermanas que han tenido la bondad de venir a esta reunión. Que todo lo que hemos aprendido ahora, este tema de cambiar nuestra voluntad de hierro por una voluntad de oro, siempre que vivamos tu divina voluntad, y para eso se requiere un sacrificio que solamente tú nos puedes ayudar a renunciar, tanto apego, tanto pecado que tenemos todavía con nuestra voluntad humana. Todo esto te lo pedimos por los méritos tuyos y por la intercesión de la siempre Virgen María, que todo redunde para la gloria del Padre y para nuestro bien. Tú que vives y reinas por los siglos de los siglos, Padre nuestro que estás en el cielo, santificado sea tu nombre. Venga a nosotros tu reino, hágase tu voluntad así en la tierra como en el cielo. Danos hoy nuestro pan de cada día, perdona nuestras ofensas como también nosotros hemos perdonado a los que nos ofenden. No nos dejes caer en la tentación, mas líbranos del mal. Amén. Dios te salve María, llena eres de gracia, el Señor es contigo, bendita eres entre todas las mujeres, y bendito es el fruto de tu vientre, Jesús. Gloria al Padre, al Hijo y al Espíritu Santo. Gloria al Padre, al Hijo y al Espíritu Santo. Gloria al Padre, al Hijo y al Espíritu Santo. Sagrada María, vuestro esclavo soy, con vuestra licencia hacer la voluntad del Padre voy. No permitas, Madre Santa, por tu pura inmaculada concepción, que caiga en pecado mortal y muera sin confesión. Vos, como mi buena madre, dame tu santa bendición para pasar este día sin ninguna tentación. En nombre del Padre, del Hijo, del Espíritu Santo. Amén. Muchas gracias, hermanos y hermanas. Hasta la próxima semana, si Dios quiere.
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Las 5 en punto. 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

0: misterios de dolor.
1: Quien rece el rosario devotamente y lleve los misterios como testimonio de vida, no conocerá la desdicha. Dios no lo castigará en su justicia. No tendrá una muerte violenta. Y si es justo, permanecerá en la gracia de Dios y tendrá la recompensa de la vida eterna. Por la señal de la Santa Cruz, de nuestros enemigos, líbranos, Señor Dios nuestro. En el nombre del Padre, del Hijo y del Espíritu Santo. Amén. Jesús, mi Señor y Redentor, yo me arrepiento de todos los pecados que he cometido hasta hoy, y me pesa de todo corazón, porque con ellos he ofendido a un Dios tan bueno. Propongo firmemente no volver a pecar, y confío que por tu infinita misericordia me has de conceder el perdón de mis culpas y me has de llevar a la vida eterna. Amén. Creo en Dios Padre Todopoderoso, Creador del cielo y de la tierra. Creo en Jesucristo, su único Hijo, nuestro Señor, que fue concebido por obra y gracia del Espíritu Santo. Nació de Santa María Virgen, padeció bajo el poder de Poncio Pilato, fue crucificado, muerto y sepultado. Descendió a los infiernos. Al tercer día resucitó de entre los muertos, subió a los cielos y está sentado a la derecha de Dios Padre Todopoderoso. Desde allí ha de venir a juzgar a vivos y muertos. Creo en el Espíritu Santo, la Santa Iglesia Católica, la comunión de los santos, el perdón de los pecados, la resurrección de la carne y la vida eterna. Amén.
0: Primer misterio de dolor, la oración de Jesús en el huerto.
1: Va Jesús con ellos a una propiedad llamada Getsemaní y dice a los discípulos: siéntense aquí, mientras voy allá a orar. Comenzó a sentir tristeza y angustia, y adelantándose un poco, cayó rostro en tierra y dijo: Padre, si quieres, aparta de mí esta copa, pero no se haga mi voluntad, sino la tuya. Padre nuestro que estás en el cielo, santificado sea tu nombre. Venga a nosotros tu reino. Hágase tu voluntad en la tierra como en el cielo.
0: Danos hoy nuestro pan de cada día. Perdona nuestras ofensas, como también nosotros perdonamos a los que nos ofenden. No nos dejes caer en la tentación y líbranos del mal. Amén.
1: María es Madre de Gracia y Madre de Misericordia.
0: En la vida y en la muerte, ampáranos, Madre nuestra.
1: Dios te salve, María, llena eres de gracia. El Señor es contigo. Bendita tú eres entre todas las mujeres y bendito es el fruto de tu vientre, Jesús.
0: Santa María, Madre de Dios, ruega por nosotros pecadores, ahora y en la hora de nuestra muerte. Amén.
1: Dios te salve, María, llena eres de gracia. El Señor es contigo. Bendita tú eres entre todas las mujeres y bendito es el fruto de tu vientre, Jesús.
0: Santa María, Madre de Dios, ruega por nosotros pecadores, ahora y en la hora de nuestra muerte. Amén.
1: Dios te salve María, llena eres de gracia, el Señor es contigo. Bendita tú eres entre todas las mujeres, y bendito es el fruto de tu vientre Jesús.
0: Santa María, Madre de Dios, ruega por nosotros pecadores, ahora y en la hora de nuestra muerte. Amén.
1: Dios te salve María, llena eres de gracia, el Señor es contigo, bendita tú eres entre todas las mujeres, y bendito es el fruto de tu vientre Jesús.
0: Santa María, Madre de Dios, ruega por nosotros pecadores, ahora y en la hora de nuestra muerte. Amén.
1: Dios te salve María, llena eres de gracia, el Señor es contigo, bendita tú eres entre todas las mujeres, y bendito es el fruto de tu vientre, Jesús.
0: Santa María, Madre de Dios, ruega por nosotros pecadores, ahora y en la hora de nuestra muerte. Amén.
1: Dios te salve María, llena eres de gracia, el Señor es contigo. Bendita tú eres entre todas las mujeres, y bendito es el fruto de tu vientre, Jesús.
0: Santa María, Madre de Dios, ruega por nosotros pecadores, ahora y en la hora de nuestra muerte. Amén.
2: Dios te salve María, llena eres de gracia, el Señor es contigo. Bendita tú eres entre todas las mujeres, y bendito es el fruto de tu vientre Jesús.
0: Santa María, Madre de Dios, ruega por nosotros pecadores, ahora y en la hora de nuestra muerte. Amén.
2: Dios te salve María, llena eres de gracia, el Señor es contigo. Bendita tú eres entre todas las mujeres, y bendito es el fruto de tu vientre Jesús.
0: Santa María, Madre de Dios, ruega por nosotros pecadores, ahora y en la hora de nuestra muerte. Amén.
2: Dios te salve María, llena eres de gracia, el Señor es contigo. Bendita tú eres entre todas las mujeres, y bendito es el fruto de tu vientre Jesús.
0: Santa María, Madre de Dios, ruega por nosotros pecadores, ahora y en la hora de nuestra muerte. Amén.
2: Dios te salve María, llena eres de gracia, el Señor es contigo. Bendita tú eres entre todas las mujeres, y bendito es el fruto de tu vientre Jesús.
0: Santa María, Madre de Dios, ruega por nosotros pecadores, ahora y en la hora de nuestra muerte. Amén.
2: Gloria al Padre, y al Hijo, y al Espíritu Santo.
0: Como era en el principio, es ahora y siempre, por los siglos de los siglos. Amén.
1: Oh mi buen Jesús, perdona nuestros pecados, líbranos del fuego del infierno, lleva a todas las almas al cielo, especialmente a las más necesitadas de tu infinita misericordia. Amén. El Rosario de María nos libre de todo mal. Alabemos noche y día a la Reina Celestial.
0: Segundo misterio de dolor, la flagelación de Jesús.
3: Pilato volvió a salir donde los judíos y les dijo: yo no encuentro ningún delito en él. ¿Quieren pues que les ponga en libertad al rey de los judíos? Ellos volvieron a gritar diciendo: a ese no, a Barrabás. Pilato entonces tomó a Jesús y mandó a azotarle.
0: Padre nuestro que estás en el cielo, santificado sea tu nombre. Venga a nosotros tu reino. Hágase tu voluntad en la tierra como en el cielo.
2: Danos hoy nuestro pan de cada día. Perdona nuestras ofensas, como también nosotros perdonamos a los que nos ofenden. No nos dejes caer en la tentación, y líbranos del mal. Amén.
0: María es Madre de Gracia y Madre de Misericordia.
2: En la vida y en la muerte, ampáranos, Madre nuestra.
0: Dios te salve María, llena eres de gracia, el Señor está contigo. Bendita tú eres entre todas las mujeres. Bendito es el fruto de tu vientre, Jesús.
1: Santa María, Madre de Dios, ruega por nosotros pecadores, ahora y en la hora de nuestra muerte. Amén.
0: Dios te salve, María, llena eres de gracia. El Señor está contigo. Bendita tú eres entre todas las mujeres. Bendito es el fruto de tu vientre, Jesús.
1: Santa María, Madre de Dios, ruega por nosotros pecadores, ahora y en la hora de nuestra muerte. Amén.
0: Dios te salve María, llena eres de gracia, el Señor está contigo, bendita tú eres entre todas las mujeres, y bendito es el fruto de tu vientre Jesús.
1: Santa María, Madre de Dios, ruega por nosotros pecadores, ahora y en la hora de nuestra muerte. Amén.
0: Dios te salve María, llena eres de gracia, el Señor está contigo. Bendita tú eres entre todas las mujeres, bendito es el fruto de tu vientre, Jesús.
1: Santa María, Madre de Dios, ruega por nosotros pecadores, ahora y en la hora de nuestra muerte. Amén.
0: Dios te salve, María, llena eres de gracia, el Señor está contigo. Bendita tú eres entre todas las mujeres, bendito es el fruto de tu vientre, Jesús.
1: Santa María, Madre de Dios, ruega por nosotros pecadores, ahora y en la hora de nuestra muerte. Amén.
0: Dios te salve María, llena eres de gracia, el Señor está contigo. Bendita tú eres entre todas las mujeres, bendito es el fruto de tu vientre Jesús.
1: Santa María, Madre de Dios, ruega por nosotros pecadores, ahora y en la hora de nuestra muerte. Amén.
0: Dios te salve María, llena eres de gracia, el Señor está contigo. Bendita tú eres entre todas las mujeres. Bendito es el fruto de tu vientre, Jesús.
4: Santa María, Madre de Dios, ruega por nosotros pecadores, ahora y en la hora de nuestra muerte. Amén.
0: Dios te salve María, llena eres de gracia, el Señor está contigo. Bendita tú eres entre todas las mujeres, bendito es el fruto de tu vientre Jesús.
4: Santa María, Madre de Dios, ruega por nosotros pecadores, ahora y en la hora de nuestra muerte. Amén.
0: Dios te salve María, llena eres de gracia, el Señor está contigo, bendita tú eres entre todas las mujeres, y bendito es el fruto de tu vientre, Jesús.
4: Santa María, Madre de Dios, ruega por nosotros pecadores, ahora y en la hora de nuestra muerte. Amén.
0: Dios te salve María, llena eres de gracia, el Señor está contigo, bendita tú eres entre todas las mujeres, bendito es el fruto de tu vientre, Jesús.
4: Santa María, Madre de Dios, ruega por nosotros pecadores, ahora y en la hora de nuestra muerte. Amén.
0: Gloria al Padre, al Hijo y al Espíritu Santo.
2: Como era en el principio, ahora y siempre, por los siglos de los siglos. Amén. Oh mi buen Jesús, perdona nuestros pecados, líbranos del fuego del infierno. Lleva a todas las almas al cielo, especialmente a las más necesitadas de tu infinita misericordia. Amén. El Rosario de María nos libre de todo mal. Alabemos noche y día a la Reina Celestial.
0: Tercer misterio de dolor. Coronación de espinas.
3: Los soldados, trenzando una corona de espinas, se la pusieron sobre su cabeza y en su mano derecha una caña. Y doblando la rodilla delante de él, le hacían burla diciendo: «¡Salve, Rey de los Judíos!». Y después de escupirle, cogieron la caña y le golpeaban en la cabeza.
2: Padre nuestro que estás en el cielo, santificado sea tu nombre. Venga a nosotros tu reino, hágase tu voluntad en la tierra como en el cielo.
0: Danos hoy nuestro pan de cada día, perdona nuestras ofensas, como también nosotros perdonamos a los que nos ofenden. No nos dejes caer en la tentación y líbranos del mal. Amén.
4: María es Madre de Gracia y Madre de Misericordia.
0: En la vida y en la muerte, ampáranos, Madre nuestra.
4: Dios te salve, María, llena eres de gracia, el Señor es contigo. Bendita tú eres entre todas las mujeres, y bendito es el fruto de tu vientre, Jesús.
0: Santa María, Madre de Dios, ruega por nosotros, pecadores, ahora y en la hora de nuestra muerte. Amén.
4: Dios te salve María, llena eres de gracia, el Señor es contigo. Bendita tú eres entre todas las mujeres, y bendito es el fruto de tu vientre Jesús.
0: Santa María, Madre de Dios, ruega por nosotros pecadores, ahora y en la hora de nuestra muerte. Amén.
4: Dios te salve María, llena eres de gracia, el Señor es contigo. Bendita tú eres entre todas las mujeres, y bendito es el fruto de tu vientre, Jesús.
0: Santa María, Madre de Dios, ruega por nosotros pecadores, ahora y en la hora de nuestra muerte. Amén.
4: Dios te salve María, llena eres de gracia, el Señor es contigo. Bendita tú eres entre todas las mujeres, y bendito es el fruto de tu vientre, Jesús.
0: Santa María, Madre de Dios, ruega por nosotros pecadores, ahora y en la hora de nuestra muerte. Amén.
4: Dios te salve María, llena eres de gracia, el Señor es contigo. Bendita tú eres entre todas las mujeres, y bendito es el fruto de tu vientre Jesús.
0: Santa María, Madre de Dios, ruega por nosotros pecadores, ahora y en la hora de nuestra muerte. Amén.
4: Dios te salve María, llena eres de gracia, el Señor es contigo. Bendita tú eres entre todas las mujeres, y bendito es el fruto de tu vientre, Jesús.
0: Santa María, Madre de Dios, ruega por nosotros pecadores, ahora y en la hora de nuestra muerte. Amén.
4: Dios te salve, María, llena eres de gracia, el Señor es contigo. Bendita tú eres entre todas las mujeres, y bendito es el fruto de tu vientre, Jesús.
0: Santa María, Madre de Dios, ruega por nosotros pecadores, ahora y en la hora de nuestra muerte. Amén.
5: Dios te salve María, llena eres de gracia, el Señor es contigo. Bendita tú eres entre todas las mujeres, y bendito es el fruto de tu vientre Jesús.
0: Santa María, Madre de Dios, ruega por nosotros pecadores, ahora y en la hora de nuestra muerte. Amén.
5: Dios te salve María, llena eres de gracia, el Señor es contigo. Bendita tú eres entre todas las mujeres, y bendito es el fruto de tu vientre Jesús.
0: Santa María, Madre de Dios, ruega por nosotros pecadores, ahora y en la hora de nuestra muerte. Amén.
5: Dios te salve María, llena eres de gracia, el Señor es contigo. Bendita tú eres entre todas las mujeres, y bendito es el fruto de tu vientre Jesús.
0: Santa María, Madre de Dios, ruega por nosotros pecadores, ahora y en la hora de nuestra muerte. Amén.
5: Gloria al Padre, y al Hijo, y al Espíritu Santo.
0: Como era en el principio, es ahora y siempre, por los siglos de los siglos. Amén.
1: Oh mi buen Jesús, perdona nuestros pecados, líbranos del fuego del infierno. Lleva todas las almas al cielo, especialmente a las más necesitadas de tu infinita misericordia. Amén. El Rosario de María nos libre de todo mal. Alabemos noche y día a la Reina Celestial.
0: Cuarto misterio de dolor. Jesús carga con la cruz.
6: Después de haberse burlado de él, le quitaron el manto, le pusieron sus ropas y le llevaron a crucificarle. Y él, cargando con su cruz, salió hacia el lugar llamado Calvario. Y obligaron a uno que pasaba, a Simón de Cirene, a que llevara su cruz.
0: Padre nuestro que estás en el cielo, santificado sea tu nombre. Venga a nosotros tu reino. Hágase tu voluntad en la tierra como en el cielo.
2: Danos hoy nuestro pan de cada día. Perdona nuestras ofensas, como también nosotros perdonamos a los que nos ofenden. No nos dejes caer en la tentación y líbranos del mal. Amén.
0: María es Madre de Gracia y Madre de Misericordia.
2: En la vida y en la muerte, ampáranos, Madre nuestra.
0: Dios te salve María, llena eres de gracia, el Señor está contigo. Bendita tú eres entre todas las mujeres, bendito es el fruto de tu vientre Jesús.
4: Santa María, Madre de Dios, ruega por nosotros pecadores, ahora y en la hora de nuestra muerte. Amén.
0: Dios te salve María, llena eres de gracia, el Señor está contigo. Bendita tú eres entre todas las mujeres, bendito es el fruto de tu vientre Jesús.
4: Santa María, Madre de Dios, ruega por nosotros pecadores, ahora y en la hora de nuestra muerte. Amén.
0: Dios te salve María, llena eres de gracia, el Señor está contigo. Bendita tú eres entre todas las mujeres, y bendito es el fruto de tu vientre Jesús.
4: Santa María, Madre de Dios, ruega por nosotros pecadores, ahora y en la hora de nuestra muerte. Amén.
0: Dios te salve María, llena eres de gracia, el Señor está contigo. Bendita tú eres entre todas las mujeres, bendito es el fruto de tu vientre Jesús.
4: Santa María, Madre de Dios, ruega por nosotros pecadores, ahora y en la hora de nuestra muerte. Amén.
0: Dios te salve María, llena eres de gracia, el Señor está contigo. Bendita tú eres entre todas las mujeres. Bendito es el fruto de tu vientre, Jesús.
4: Santa María, Madre de Dios, ruega por nosotros pecadores, ahora y en la hora de nuestra muerte. Amén.
0: Dios te salve, María. Llena eres de gracia, el Señor está contigo. Bendita tú eres entre todas las mujeres. Bendito es el fruto de tu vientre, Jesús.
4: Santa María, Madre de Dios, ruega por nosotros pecadores, ahora y en la hora de nuestra muerte. Amén.
0: Dios te salve María, llena eres de gracia, el Señor está contigo. Bendita tú eres entre todas las mujeres, bendito es el fruto de tu vientre Jesús.
4: Santa María, Madre de Dios, ruega por nosotros pecadores, ahora y en la hora de nuestra muerte. Amén.
0: Dios te salve María, llena eres de gracia, el Señor está contigo. Bendita tú eres entre todas las mujeres, bendito es el fruto de tu vientre, Jesús.
7: Santa María, Madre de Dios, ruega por nosotros pecadores, ahora y en la hora de nuestra muerte. Amén.
0: Dios te salve, María, llena eres de gracia, el Señor está contigo, bendita tú eres entre todas las mujeres, y bendito es el fruto de tu vientre, Jesús.
7: Santa María, Madre de Dios, ruega por nosotros pecadores, ahora y en la hora de nuestra muerte. Amén.
0: Dios te salve, María, llena eres de gracia, el Señor está contigo, bendita tú eres entre todas las mujeres, bendito es el fruto de tu vientre, Jesús.
7: Santa María, Madre de Dios, ruega por nosotros pecadores, ahora y en la hora de nuestra muerte. Amén.
0: Gloria al Padre, al Hijo y al Espíritu Santo.
7: Como era en el principio, ahora y siempre, por los siglos de los siglos. Amén.
8: Oh mi buen Jesús, perdona nuestros pecados, líbranos del fuego del infierno. Lleva a todas las almas al cielo, especialmente a las más necesitadas de tu infinita misericordia. Amén. El Rosario de María nos libre de todo mal. Alabemos noche y día a la Reina Celestial.
0: Quinto misterio de dolor: la crucifixión y muerte de Jesús.
9: Llegados al lugar llamado Calvario, lo crucificaron. Jesús decía: Padre, perdónales, porque no saben lo que hacen. Era ya cerca de la hora sexta, cuando al eclipsarse el sol, hubo oscuridad sobre toda la tierra hasta la hora nona. Jesús, dando un fuerte grito, gritó: Padre, en tus manos encomiendo mi espíritu. Y dicho esto, expiró.
10: Padre nuestro que estás en el cielo, santificado sea tu nombre. Venga a nosotros tu reino, hágase tu voluntad en la tierra como en el cielo.
0: Danos hoy nuestro pan de cada día, perdona nuestras ofensas, como también nosotros perdonamos a los que nos ofenden. No nos dejes caer en la tentación, y líbranos del mal. Amén.
11: María es Madre de Gracia y Madre de Misericordia.
0: En la vida y en la muerte, ampáranos, Madre nuestra.
12: Dios te salve, María, llena eres de gracia, el Señor es contigo. Bendita tú eres entre todas las mujeres, y bendito es el fruto de tu vientre, Jesús.
0: Santa María, Madre de Dios, ruega por nosotros pecadores, ahora y en la hora de nuestra muerte. Amén.
13: Dios te salve, María, llena eres de gracia, el Señor es contigo. Bendita tú eres entre todas las mujeres, y bendito es el fruto de tu vientre, Jesús.
0: Santa María, Madre de Dios, ruega por nosotros pecadores, ahora y en la hora de nuestra muerte. Amén.
14: Dios te salve, María, llena eres de gracia, el Señor es contigo. Bendita tú eres entre todas las mujeres, y bendito es el fruto de tu vientre, Jesús.
0: Santa María, Madre de Dios, ruega por nosotros pecadores, ahora y en la hora de nuestra muerte. Amén.
15: Dios te salve, María, llena eres de gracia, el Señor es contigo. Bendita tú eres entre todas las mujeres, y bendito es el fruto de tu vientre, Jesús.
0: Santa María, Madre de Dios, ruega por nosotros pecadores, ahora y en la hora de nuestra muerte. Amén.
16: Dios te salve, María, llena eres de gracia, el Señor es contigo. Bendita tú eres entre todas las mujeres, y bendito es el fruto de tu vientre, Jesús.
0: Santa María, Madre de Dios, ruega por nosotros pecadores, ahora y en la hora de nuestra muerte. Amén.
17: Dios te salve, María, llena eres de gracia, el Señor es contigo. Bendita tú eres entre todas las mujeres, y bendito es el fruto de tu vientre, Jesús.
0: Santa María, Madre de Dios, ruega por nosotros pecadores, ahora y en la hora de nuestra muerte. Amén.
18: Dios te salve, María, llena eres de gracia, el Señor es contigo. Bendita tú eres entre todas las mujeres, y bendito es el fruto de tu vientre, Jesús.
0: Santa María, Madre de Dios, ruega por nosotros pecadores, ahora y en la hora de nuestra muerte. Amén.
19: Dios te salve, María, llena eres de gracia, el Señor es contigo. Bendita tú eres entre todas las mujeres, y bendito es el fruto de tu vientre, Jesús.
0: Santa María, Madre de Dios, ruega por nosotros pecadores, ahora y en la hora de nuestra muerte. Amén.
20: Dios te salve María, llena eres de gracia, el Señor es contigo, bendita tú eres entre todas las mujeres, y bendito es el fruto de tu vientre, Jesús.
0: Santa María, Madre de Dios, ruega por nosotros pecadores, ahora y en la hora de nuestra muerte. Amén.
20: Dios te salve María, llena eres de gracia, el Señor es contigo. Bendita tú eres entre todas las mujeres, y bendito es el fruto de tu vientre, Jesús.
0: Santa María, Madre de Dios, ruega por nosotros pecadores, ahora y en la hora de nuestra muerte. Amén.
21: Gloria al Padre, y al Hijo, y al Espíritu Santo.
0: Como era en el principio, es ahora y siempre, por los siglos de los siglos. Amén.
22: Oh mi buen Jesús, perdona nuestros pecados, líbranos del fuego del infierno. Lleva todas las almas al cielo, especialmente a las más necesitadas de tu infinita misericordia. Amén. El Rosario de María nos libre de todo mal. Alabemos noche y día a la Reina Celestial.
23: Por las intenciones del Santo Padre, por su salud, por la Iglesia Universal, por las vocaciones religiosas, sacerdotales y misioneras, oremos por la paz del mundo.
24: Padre nuestro que estás en el cielo, santificado sea tu nombre. Venga a nosotros tu reino, hágase tu voluntad en la tierra como en el cielo.
0: Danos hoy nuestro pan de cada día, perdona nuestras ofensas, como también nosotros perdonamos a los que nos ofenden. No nos dejes caer en la tentación, y líbranos del mal. Amén.
21: Gloria al Padre, y al Hijo, y al Espíritu Santo.
0: Como era en el principio, es ahora y siempre, por los siglos de los siglos. Amén. Dios te salve, Reina y Madre, Madre de misericordia, vida, dulzura y esperanza nuestra. Dios te salve, a ti clamamos los desterrados hijos de Eva. A ti suspiramos gimiendo y llorando en este valle de lágrimas. Ea pues, Señora abogada nuestra, vuelve a nosotros esos tus ojos misericordiosos y después de este destierro, muéstranos a Jesús, fruto bendito de tu vientre, oh clemente, oh piadosa, oh dulce y siempre Virgen María. Ruega por nosotros, Santa Madre de Dios, para que seamos dignos de alcanzar las promesas y gracias de nuestro Señor Jesucristo. Amén.
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0: Las 7 en punto.
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2: Señor mío y Dios mío, creo firmemente que estás aquí, que me ves, que me oyes. Te adoro con profunda reverencia. Te pido perdón de mis pecados y gracia para hacer con fruto este rato de oración. Madre mía Inmaculada, San José, mi Padre y Señor, ángel de mi guarda, intercede por mí. Permanece en lo que has aprendido y se te ha confiado, sabiendo de quién lo aprendiste y que desde niño conoces la Sagrada Escritura. Ella puede darte la sabiduría que por la fe en Cristo Jesús conduce a la salvación. Es un versículo de la primera lectura de la misa de hoy. Y encontramos que a todos nos cae ahora como anillo al dedo estas palabras que acabamos de leer. Para los que hemos aprendido desde niños a rezar dentro de una familia, cuando nuestra mamá, así ha sido en mi caso, me enseñaba con verdadero esmero y cariño a rezar con amor a Dios y a la Virgen María. También me enseñó la oración para pedirle protección al ángel de la guarda, para que no nos desampare ni de noche ni de día. Ahora han pasado los años, más de media década ha pasado, y yo le agradezco mucho a mi mamá, que Dios mediante estará en el cielo, le agradezco mucho el haberme enseñado esas primeras oraciones y sobre todo el haberme transmitido el amor a Dios que tenía en su corazón. Yo tendría 4 o 5 años y me daba cuenta del amor a Dios que tenía en su corazón. No era una reflexión que yo hacía, no podía ser una reflexión a esa edad. Era un sentimiento de seguridad y de alegría, ¿no? Qué feliz estaba porque mi mamá tenía fe y amaba a Dios. Y esta no es una experiencia mía exclusiva. Sucede cuando los papás tienen fe y transmiten a sus hijos el amor a Dios que llevan en sus vidas, que llevan en su corazón. Cuando es un amor a Dios auténtico, hay una transmisión maravillosa. El texto de la carta a Timoteo que hemos leído hoy en la Santa Misa dice: permanece en lo que has aprendido y se te ha confiado. Creo que yo he permanecido en lo que aprendí y estoy muy feliz por ello. Es de los mejores aprendizajes que se pueda tener en la vida, ¿no? Aprender a rezar, aprender a querer a Dios, aprender a querer a los demás. ¿Cuántas cosas se pueden aprender y cuántas cosas se aprenden en la vida? El Papa León, en la encíclica que nos ha entregado, Magnificam Humanitatem, nos hace ver todas las maravillas que puede hacer el ser humano con su creatividad. Y ahora estamos en los tiempos de la tecnología electrónica y de la inteligencia artificial. Pero el Papa también nos advierte en esa encíclica para que veamos claramente cómo está el ser humano. El ser humano que no es una máquina. No hay ninguna máquina que pueda superar al ser humano. Las máquinas, son medios, y medios que pueden ayudar al ser humano a superarse. Pero son máquinas. Y si esas máquinas se emplean mal, pueden destruir al ser humano. Y eso también lo estamos viendo en los tiempos actuales. De allí la advertencia del Santo Padre en la encíclica. Nosotros, con nuestras decisiones, podremos construir la ciudad de Dios que decía San Agustín, o la Torre de Babel, que se construye sin Dios y que produce confusiones y peleas. Podemos construir la nueva civilización del amor, como nos decía el Papa San Juan Pablo II, o construir civilizaciones donde predomina el odio, la violencia, la revancha, donde los hombres se destruyen. Podemos construir una sociedad donde exista la gratuidad, la generosidad, el servicio a los demás, la caridad, como decía el Papa Benedicto XVI, o una sociedad de personas comprometidas con las estructuras, con los procedimientos, con la burocracia, solo con las formas. Si hemos aprendido de niños y de nuestros padres o en el colegio o de alguna persona buena que se cruzó en nuestra vida y que ha sido enviado por Dios. Dios siempre envía personas buenas para que nos transmitan su palabra, su voluntad, lo que Dios quiere de nosotros. Si de niño hemos aprendido, o más adelante en nuestra vida hemos aprendido de nuestra familia o de esas personas buenas, algo que proviene de la Sagrada Escritura, el amor a Dios, el amor al prójimo, el amor a la vida, si tenemos la sabiduría, ¿no? Todos esos conocimientos nobles que nos hacen buenas personas, que son una motivación constante para hacer el bien y evitar el mal, y que es tener el convencimiento de que tenemos que ser virtuosos, si hemos aprendido eso, estaremos felices y contentos y agradecidos a las personas que nos han enseñado esas cosas. Todos en la vida tenemos que adquirir hábitos buenos, que son las virtudes, para hacer siempre el bien, aunque nos cueste. El bien de por sí es difusivo, decía Santo Tomás, ¿no? Pero también exigente. Alta es la meta a la que el Señor nos llama, decía San Pablo. Y son necesarias las virtudes para ejercitar ese bien, para conseguir ese bien. Sin virtudes no se puede hacer el bien. La fidelidad y la lealtad son consecuencia de las virtudes buenas, los hábitos buenos, del esfuerzo y la lucha, de lo que nos hace cuidar el corazón, para que el corazón esté ordenado, para que el corazón no se vaya para cualquier lado, ¿no? Porque las pasiones nos jalan, porque el ambiente es muy fuerte, ¿no? Cuando hay virtudes, hay fortaleza. Y la fortaleza hace que el corazón esté en su sitio, que no se desvíe, que esté primero Dios, ahí está luego la familia, las personas que tenemos que querer, y luego los demás. Pero Dios siempre primero, en todos los momentos, en todas las épocas. El texto que hemos leído dice también: la sabiduría que por la fe en Cristo Jesús conduce a la salvación. O sea, todo lo bueno que aprendemos de la familia, de las personas buenas, de la iglesia, son aquellas cosas que nos ayudan a ser buenas personas para salvarnos. Y lógicamente, pues querer a una persona es quererla en el cielo, ¿no? Cuando se la quiere bien, se la quiere en el cielo. Es para que llegue al cielo, ¿no? Y sabemos que para llegar al cielo debe tener virtudes, hábitos buenos, para hacer méritos, para ganarse el cielo, como se dice. Tenemos que ganarnos el cielo, luchar para ganarnos el cielo. Para eso vino Jesús a la tierra, para recordarnos lo que debemos hacer para salvarnos. Por eso fundó la iglesia, que es el arca de salvación, y por eso instituyó los sacramentos que dan vida. Y Él se nos dio en la Eucaristía, que es el mismo Dios, el mismo Cristo que está allí. Y cuando comulgamos, la Eucaristía es prenda de la gloria futura. Cada vez que comulgamos nos estamos alimentando para llegar al reino de los cielos. O sea que perseverar no es solo aguantar, no es solo quedarse en su sitio, en el mismo sitio, yo estoy aquí, ¿no? El hermano del hijo pródigo se quedó en su casa, pero le faltaba amor, pues porque no supo comprender cuando volvió su hermano y su padre le hizo la fiesta, ¿no? No comprendía, ¿no? Le faltaba amor, pues no. La fidelidad, pues no es simplemente quedarse en un lugar, ¿no? Y decir yo no salgo de aquí, ¿no? Cuando se ama, pues uno sale y hace cosas, hace labor, hay obras. Decimos que una persona ama cuando ha mejorado. Cuando vemos que es mejor que ayer, que ha superado una serie de defectos. Cuando vemos que reza que se esfuerza, que se sacrifica por los demás, que sabe servir, que sabe ayudar, que sabe tener detalles de cariño, que está sonriente. Y en todo, y con todo eso es ejemplo y contagia su vida. Y los demás dirían, yo quisiera ser así, ¿no? Como esa persona buena. Así es la auténtica devoción a los santos, ¿no? No buscamos a los santos solo para que nos resuelvan las cosas, ¿no? Un santo milagroso que me resuelve mis problemas. Los buscamos para que nos enseñen a ser santos. Y así buscamos también a nuestra Madre la Virgen para que nos ayude ella, fortaleciéndonos para que luchemos bien, hagamos méritos y nos ganemos el cielo. Te doy gracias, Dios mío, por los buenos propósitos, afectos e inspiraciones que me has comunicado en esta meditación. Te pido ayuda para ponerlos por obra. Madre mía Inmaculada, San José, mi Padre y Señor, Ángel de mi guarda, intercede por mí.
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1: Las 8 en punto.
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2: En el Evangelio de este día viernes escuchamos que Jesús se puso a enseñar en el templo y preguntaba: ¿cómo pueden decir los escribas que el Mesías es hijo de David? El mismo David ha dicho, movido por el Espíritu Santo, dijo el Señor a mi Señor, siéntate a mi derecha hasta que ponga a tus enemigos debajo de tus pies. Si el mismo David lo llama Señor, ¿cómo puede ser hijo suyo? La multitud escuchaba a Jesús con agrado. Estos días seguimos contemplando a Jesús en Jerusalén. Había entrado allí, aclamado por el pueblo como el Mesías. «Bendito el que viene en nombre del Señor», habían aclamado. Pero pronto comenzaron las preguntas para ponerlo a prueba, y las autoridades le preguntaban de dónde venía su autoridad. Ellos esperaban un hijo del rey David, es decir, un descendiente suyo como Mesías. Jesús venía de Galilea. Pero él no necesita probar su genealogía o presentar documentos que acreditaran dónde había nacido o quién es él, simplemente porque su condición es todavía superior. Si bien los escribas admitían en última instancia que el Mesías iba a ser un enviado de Dios, Jesús, en cambio, es el Hijo de Dios. Es descendiente de David según la carne, pero es, en verdad, Hijo de Dios. Por eso Jesús en el Evangelio de hoy hace esta pregunta a sus oyentes, como mostrándoles que si David había llamado Señor al Mesías, y por las costumbres de la época un padre no podía llamar Señor a su hijo, entonces el Mesías es no solo un enviado, sino Dios mismo. Así Jesús vuelve a revelar su identidad que transforma toda relación con él. Los que lo escuchaban y trataban de ponerlo a prueba, lo hacían viéndolo solo como una persona que había sido enviada por Dios. Pero su naturaleza es distinta. Y entonces, al reconocer que es el Hijo de Dios, cambia todo. Su palabra es palabra de Dios. Lo que hace y dice es porque es Dios. Tener claro cuál es la identidad de Jesús es importante para nosotros, porque Él no es un personaje de la historia, sino el Dios vivo, y esta clara conciencia nos lleva a hacer la experiencia de la paternidad de Dios, a gozar de sus bendiciones y también a recorrer con confianza y obediencia el camino que conduce a Él.

0: Santo de Israel.
1: Y recemos juntos esta oración. Señor Jesús, te reconozco como el Hijo de Dios, el que nos trae la vida y la salvación. Amén. Y que la bendición de Dios Todopoderoso, del Padre, del Hijo y del Espíritu Santo los acompañe siempre.

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0: Las 9 en punto.
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2: En el Evangelio de este día viernes, escuchamos que Jesús se puso a enseñar en el templo y preguntaba: ¿cómo pueden decir los escribas que el Mesías es hijo de David? El mismo David ha dicho, movido por el Espíritu Santo, dijo el Señor a mi Señor, siéntate a mi derecha hasta que ponga a tus enemigos debajo de tus pies. Si el mismo David lo llama Señor, ¿cómo puede ser hijo suyo? La multitud escuchaba a Jesús con agrado. Estos días seguimos contemplando a Jesús en Jerusalén. Había entrado allí, aclamado por el pueblo como el Mesías. Bendito el que viene en nombre del Señor, habían aclamado. Pero pronto comenzaron las preguntas para ponerlo a prueba, y las autoridades le preguntaban de dónde venía su autoridad. Ellos esperaban un hijo del rey David, es decir, un descendiente suyo como Mesías. Jesús venía de Galilea. Pero él no necesita probar su genealogía o presentar documentos que acreditaran dónde había nacido o quién es él, simplemente porque su condición es todavía superior. Si bien los escribas admitían en última instancia que el Mesías iba a ser un enviado de Dios, Jesús, en cambio, es el Hijo de Dios. Es descendiente de David según la carne, pero es, en verdad, Hijo de Dios. Por eso Jesús en el Evangelio de hoy hace esta pregunta a sus oyentes, como mostrándoles que si David había llamado Señor al Mesías, y por las costumbres de la época un padre no podía llamar Señor a su hijo, entonces el Mesías es no solo un enviado, sino Dios mismo. Así Jesús vuelve a revelar su identidad que transforma toda relación con él. Los que lo escuchaban y trataban de ponerlo a prueba, lo hacían viéndolo solo como una persona que había sido enviada por Dios. Pero su naturaleza es distinta. Y entonces, al reconocer que es el Hijo de Dios, cambia todo. Su palabra es palabra de Dios. Lo que hace y dice es porque es Dios. Tener claro cuál es la identidad de Jesús es importante para nosotros, porque Él no es un personaje de la historia, sino el Dios vivo, y esta clara conciencia nos lleva a hacer la experiencia de la paternidad de Dios, a gozar de sus bendiciones y también a recorrer con confianza y obediencia el camino que conduce a Él.

0: de Israel.
1: Y recemos juntos esta oración. Señor Jesús, te reconozco como el Hijo de Dios, el que nos trae la vida y la salvación. Amén. Y que la bendición de Dios Todopoderoso, del Padre, del Hijo y del Espíritu Santo los acompañe siempre.

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0: Las 11 en punto.
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0: Las 12 en punto.
1: El ángel del Señor anunció a María. Dios te salve María, llena eres de gracia, el Señor es contigo. Bendita tú eres entre todas las mujeres y bendito es el fruto de tu vientre Jesús.
2: Santa María, Madre de Dios, ruega por nosotros pecadores, ahora y en la hora de nuestra muerte.
1: Y aquí la esclava del Señor.
2: Hágase en mí según tu palabra.
1: Dios te salve María, llena eres de gracia, el Señor es contigo. Bendita tú eres entre todas las mujeres y bendito es el fruto de tu vientre Jesús. Y el Verbo se hizo carne. Dios te salve María, llena eres de gracia, el Señor es contigo. Bendita tú eres entre todas las mujeres y bendito es el fruto de tu vientre Jesús.
2: Santa María, Madre de Dios, ruega por nosotros pecadores, ahora y en la hora de nuestra muerte.
1: Ruega por nosotros, Santa Madre de Dios. Derrama, Señor, tu gracia sobre nosotros, que por el anuncio del ángel hemos conocido la encarnación de tu Hijo, para que lleguemos, por su pasión y su cruz, a la gloria de la resurrección, por Jesucristo nuestro Señor.
2: Amén.
1: Gloria al Padre, y al Hijo, y al Espíritu Santo.
2: Amén.
1: Gloria al Padre, y al Hijo, y al Espíritu Santo. Gloria al Padre, y al Hijo, y al Espíritu Santo. Recordemos los fieles difuntos, darle, Señor, el descanso eterno. Que descansen en paz.
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3: Por la señal de la Santa Cruz de nuestros enemigos, líbranos, Señor Dios nuestro. En el nombre del Padre, del Hijo y del Espíritu Santo. Señor mío y Dios mío, creo firmemente que estás aquí, que me ves, que me oyes. Te adoro con profunda reverencia. Te pido perdón de mis pecados y gracia para hacer con fruto este rato de oración. Madre mía Inmaculada, San José, mi Padre y Señor, ángel de mi guarda, interceded por mí. Estos días, desde el miércoles pasado, estamos leyendo en la primera lectura de la misa la segunda carta de San Pablo a Timoteo. Timoteo era un colaborador de San Pablo que en aquel momento, en el momento en que se escribe la carta, está al frente como jovencísimo obispo de la comunidad cristiana de Éfeso. Era Timoteo, hijo de padre gentil y madre judía, pero piadosa cristiana, su madre también, así lo cuentan los Hechos de los Apóstoles. Acompañó a San Pablo en muchos de sus viajes, en sus tribulaciones, en su cautiverio, y como el mismo San Pablo decía cuando escribía a los filipenses, Timoteo se portó en todas esas circunstancias como un hijo con su padre, con respecto a San Pablo. Y esta carta, la segunda carta a Timoteo, pertenece a las llamadas cartas pastorales, son las que escribió Pablo a Timoteo y Tito. Tito era obispo de Creta. Y se llaman así porque su contenido es pastoral, es decir, propio de un pastor. Trata de consejos y normas para la buena marcha de las comunidades cristianas que Timoteo y Tito tenían a su cargo. El trozo que se lee hoy en misa empieza con el reconocimiento agradecido de la fidelidad de Timoteo, que hemos repasado rápidamente. Querido hermano, me has seguido en la doctrina, la conducta, los propósitos, la fe, la magnanimidad, el amor, la paciencia, las persecuciones y los padecimientos, como aquellos que me sobrevinieron en Antioquía, Iconio y Listra. Esto da una alabanza de Pablo a Timoteo, ¿no? Me ha seguido en la doctrina, ha sido un hombre fiel, en la conducta ejemplar, en los propósitos, en la fe, en ese corazón grande, en el amor, en la paciencia, en las persecuciones, especialmente las de Antioquía, Iconio y Listra. En los Hechos de los Apóstoles se nos cuentan un poco en qué consistieron estas persecuciones. En Antioquía de Pisidia, tras predicar en la sinagoga, los líderes judíos incitaron a las autoridades y a las matronas principales de Antioquía a expulsar a San Pablo y a sus acompañantes de la ciudad. En Iconio, judíos y gentiles idearon un plan para apedrear a Pablo y acabar con él, pero San Pablo se enteró y huyó junto con sus seguidores antes de que tuviera lugar. Y por último, en Listra, judíos llegados de Antioquía y de Iconio persuadieron a los habitantes, a pesar de que en un primer momento, al ver el milagro que Pablo hizo con un cojo, pretendieron coronarlos como dioses de la ciudad, pero ya digo, a pesar de eso, judíos llegados de Antioquía y de Iconio predispusieron en contra de San Pablo a los habitantes de Iconio, perdón, de Listra, y estos habitantes lo apedrearon a Pablo, dándolo por muerto, lo arrastraron fuera de la ciudad y allí lo dejaron. Pero Pablo se recuperó y siguió su viaje a la siguiente ciudad, que era Derbe. Por eso, San Pablo, cuando dice esto, concluye: ¿qué persecuciones soporté? Verdaderamente, Señor, San Pablo fue continuamente combatido. Y de todas me libró el Señor, escribe a Timoteo. Me pregunto, Señor, ¿qué persecuciones habré soportado yo por ti? Y si te he sido tan fiel como San Pablo y como Timoteo. Por ejemplo, si defiendo al Papa, a la Iglesia, a sus instituciones, cuando veo que alguien se mete injustamente con ellas. Pero sobre todo, si me muestro como un alegre y convencido seguidor tuyo, que no esconde su fe cuando es preciso, aunque tampoco la vaya haciendo ostentación de ella. Pero repito, que no esconde la fe cuando es preciso, y eso aunque provoque sorpresa en los demás, aunque provoque burlas o incluso rechazo, aunque mezcladas con admiración siempre. Pero a veces el manifestar nuestra fe con todo lo que lleva consigo puede, junto a la admiración, causar sorpresa, burla o rechazo hostil. Pues me pregunto, Señor, si yo he sido tan fiel como San Pablo ahí. Si puedo decir, ¿qué persecuciones soporté? Y de todas me libró el Señor. Pero quizás las persecuciones que debo soportar son más sutiles en nuestros días que en aquellos tiempos de San Pablo. Quizás, Señor, las persecuciones que debo de sufrir, como también las sufrió San Pablo, sin duda,

son las solicitaciones del mundo a pensar como todos piensan, a hacer como todos hacen, a no comportarme como un cristiano coherente, a quien le importa amar a Dios y al prójimo por encima de todas las cosas, y por supuesto por encima de todos los criterios económicos y materiales. Quizás esa sea la persecución de nuestros días. Un universo aparentemente cerrado en lo material, que se olvida de las cosas del espíritu, que se olvida de la dignidad humana. Pues ahí tengo que ser fuerte yo también. San Pablo dice que de todas sus persecuciones le libró el Señor. Nosotros acudimos a ti, Señor, pidiéndote que no permitas que seamos tentados nunca por encima de nuestras fuerzas y que nos libres del mal. Que nos libres del mal. Sigue diciendo San Pablo a Timoteo: por otra parte, todos los que quieran vivir piadosamente en Cristo Jesús serán perseguidos. Y esta frase permanece como una advertencia para todos los cristianos de todos los tiempos. No es que busquemos ser perseguidos, pero no nos podemos extrañar de que nos persigan. Aquella frase de Quijote, ¿no? Ladran, luego cabalgamos. No hay que dar importancia. Por otra parte, todos los que quieran vivir piadosamente en Cristo Jesús serán perseguidos. Pero los malvados y embaucadores irán de mal en peor, engañando a los demás y engañándose ellos mismos. Verdaderamente, Señor, mejor ser perseguidos por vivir piadosamente en ti, por vivir bien nuestra fe. Mejor, mucho mejor, eso que disimular nuestra fe o nuestras convicciones, amoldarse a lo mundano, transigir con falsedades y necedades políticamente correctas, engañarse a uno mismo y a los demás, perder la identidad cristiana. De todos esos, dice San Pablo, que irán de mal en peor. Recuerdo una chica, ¿no?, que en una ocasión me contaba una cosa mala que había hecho y me decía: no sé cómo he llegado hasta aquí. No me reconozco. Ha sido una cuesta abajo, de mal en peor. Primero empezó con aquello pequeño, luego aquello otro y luego esto, y al final he acabado haciendo algo que jamás pensaba que sería capaz de hacer. No me reconozco. Y lo decía con una pena muy grande en el corazón. Los malvados y embaucadores irán de mal en peor, engañando a los demás y engañándose ellos mismos. Señor, no permitas que nos engañemos. Danos esta fidelidad que San Pablo está alabando. Y entonces fíjate cómo sigue la carta de San Pablo. Después de haber hablado de esta fidelidad y lealtad de Timoteo, dice: tú, en cambio, permanece en lo que aprendiste y creíste, consciente de quiénes lo aprendiste, de Pablo y otros apóstoles como Bernabé, y que desde niño conoces las Sagradas Escrituras. Aquí aparece como algo importante a lo que va a dedicar San Pablo el próximo párrafo, ¿no? Y desde niño, porque su madre era una piadosa cristiana, desde niño conoces las Sagradas Escrituras. Tienes ese tesoro. Ellas, dice San Pablo, pueden darte la sabiduría que conduce a la salvación por medio de la fe en Cristo Jesús. Toda sabiduría es inspirada por Dios y además útil para enseñar, para arguir, para corregir, para educar en la justicia, a fin de que el hombre de Dios sea perfecto y esté preparado para toda obra buena. La Sagrada Escritura, como nos dice San Pablo, es un tesoro custodiado y transmitido por la Iglesia con amor de madre. Alimenta y sostiene nuestra fe. Es más, es como una plomada, ese instrumento que usan los albañiles, que consiste en un cordel con un plomo al fondo y que lo cuelgan desde lo alto de tal manera que marca claramente la verticalidad y van construyendo, ¿no?, y poniendo los ladrillos de la pared de acuerdo con esa plomada para que no salga torcida. Si estás construyendo una pared y no tienes

0: una plomada te puede salir mal, se te puede torcer y venirse abajo. La plomada que permite construir nuestra fe derecha sin torcerse es la Sagrada Escritura, es como la piedra de toque. Esto que me han dicho, esto que he oído, esto que comentamos, esto que estoy pensando, ¿está de acuerdo con la Sagrada Escritura, con lo que dice la Sagrada Escritura? ¿Está alineada con esa plomada? Sí, perfecto, no hay inconveniente. No, pues ya sabes, eso está torcido, es un error. No construirás la casa de tu fe, recházalo. Por eso la Sagrada Escritura es útil para todo, ¿no? Y conduce a la salvación porque nos permite distinguir lo verdadero de lo falso, del error, de lo que es obra del diablo, no obra de Dios. La Sagrada Escritura es también la plomada de la oración. Si no llevamos frecuentemente la Escritura a la oración, y especialmente los Evangelios, los Salmos, etc., pues esta se puede torcer, esta oración nuestra. Se puede convertir en un monólogo autorreferencial. Mis cosas, mis problemas, mis preocupaciones, mis deseos, yo. Y acabar viniéndose abajo, como una oración que estaba centrada en mí y no en Dios. En cambio, la oración recta, esa que sube al cielo y agrada a Dios, siempre se alimenta de la Sagrada Escritura. De tus palabras, Señor, de tus milagros, de tus hechos, tal y como se recogen en los evangelios, de tu corazón, tal y como se nos muestra en los evangelios, especialmente en los relatos de tu pasión. Se alimenta de los hechos de los apóstoles, donde se recoge cómo los primeros cristianos recibieron y pusieron en práctica la buena nueva y cómo el Espíritu Santo iba guiando a la iglesia. La oración recta se alimenta de las cartas de los apóstoles, donde se nos muestra cómo profundizaron en las enseñanzas de Jesús. Y también la oración recta se alimenta o se mide con las palabras del Antiguo Testamento, las palabras de Yahvé, especialmente a través de los profetas, los salmos, que son esa oración inspirada que tanto ayuda. ¿Cuánto nos ayuda a hacer una buena oración el que sea escriturística, el que tenga un componente? A veces es un libro que estamos llevando a la oración, pero que está lleno de referencias a la Sagrada Escritura, que no hace más que comentar la Sagrada Escritura. Pues estupendo. Aquello de Santa Teresa, ¿no? Que decía que no iba a la oración sin un libro, para evitar las distracciones, pero para también evitar estar como excesivamente centrados en nosotros mismos. Y esa palabra de Dios, que es inspirada por Dios, toda escritura es inspirada por Dios, como nos dice San Pablo, es también inspiradora de Dios. Esas palabras se leen, bajan a nuestro corazón y allí se abren y se despliegan, dando un fruto maravilloso. Bueno, la Sagrada Escritura es también una plomada en la liturgia. La Santa Misa, el acto central de la liturgia, se compone de la palabra y la mesa, y son iguales de importante. En la palabra se contiene también a Jesucristo encarnado, y en el pan se contendrá también al mismo Cristo realmente presente. Pero fíjate qué importancia daba, por ejemplo, San Jerónimo a la palabra, que compara el revuelo que se monta al caer una partícula de la Eucaristía durante la Santa Misa, que el sacerdote la recoge, purifica con un paño con agua, el sitio del suelo donde ha caído, etc. Pues compara ese revuelo que se monta al caer una partícula de la Eucaristía, del mismo Cristo, con la superficialidad con la que se escucha la palabra de Dios en misa, que parece caer en saco roto. Y entonces animaba, ¿no?, a que realmente nosotros nos abramos durante la misa para recibir ese Cristo encarnado en la palabra a través de las lecturas. Es lo que procuramos hacer, Señor, en estas meditaciones. Siempre cogemos pues, la primera lectura, el Evangelio de la misa, algunas de las oraciones. También en las adoraciones o exposiciones con el Santísimo, pues es preceptivo leer algunos versículos del Evangelio. ¿Por qué? Porque es la plomada que nos asegura que eso va bien, que no se está torciendo. No tendría sentido hacer una adoración en la que no aparece la palabra de Dios y simplemente palabras que alguien ha preparado con mucho cariño, pero que son palabras humanas, simplemente. Eso puede a lo mejor hacerse, pero después de haber proclamado la palabra de Dios. El otro día puede ser ya unos meses, cogí un Uber y entonces el conductor, cuando me subí, tenía como puesto, no música, sino un podcast, se oía una voz. Entonces lo paró cuando yo me subí. Le dije, no, no, no lo pare, no me molesta. Y entonces me dijo, es que estaba oyendo la Biblia. ¿Ah, sí? ¿Lee mucho la Biblia? Digo, no, leerla no, pero la oigo constantemente las 12 horas que trabajo en el coche. Y ya le he dado varias vueltas a toda la Biblia. Es un podcast maravilloso donde la van leyendo. Y le pregunté, ¿y tiene algún comentario? No, no, no, es solamente la palabra de Dios. Y entonces estuvimos hablando un poco y me decía, a mí esto es lo que me guía en mi día. Precisamente esta escucha de la palabra de Dios tantas horas ya se me queda en la cabeza, en el corazón, le digo frases a mis hijos, los educo así, en mi casa, con mis amigos, me va saliendo por todas partes porque estoy tan lleno de esa palabra de Dios, me gusta tanto. Bueno, pues la verdad es que me impresionó, ¿no? Se conocía la palabra de Dios al dedillo, porque claro, imagínate 12 horas al día escuchándola. Dentro de la Sagrada Escritura tiene especial importancia los evangelios, los cuatro evangelios, que son la cuatricomía de Jesús. Cada uno de ellos marca un acento, un color, pero juntos nos dan el verdadero rostro de Jesús. Dostoyevsky era una persona muy, con una gran reverencia para los evangelios, no solamente los evangelios, toda Sagrada Escritura, ¿no? Pero particularmente los evangelios porque le hicieron descubrir el rostro de Cristo, ¿no? Escribía, por ejemplo, a una antigua benefactora, la señora von Zwina, una carta y allí le decía: he configurado para mí un credo en el que todo me resulta claro y sagrado. Este credo es muy sencillo, es este: creer que no hay nada más bello, profundo, simpático, razonable, varonil y más perfecto que Cristo. Y me digo a mí mismo con un amor celoso, no solo que no hay nada, sino que no puede haber nada. Si alguien me demostrase que Cristo está fuera de la verdad y que en realidad la verdad está fuera de Cristo, entonces preferiría quedarme con Cristo antes que con la verdad. Es una afirmación hiperbólica asombrosa. Y precisamente por eso, por esa importancia, Dostoyevsky subraya la importancia de que los niños almacenen recuerdos sagrados, como por ejemplo su personaje de los hermanos Karamazov, Alyosha, ¿no? Alyosha Karamazov. Y Dostoyevsky escribe allí que una persona no puede ni siquiera vivir sin algo sagrado y precioso de la infancia que llevar consigo. Esto son tantas veces esas historias de la Biblia, esas historias del Evangelio, las parábolas, los sucesos, los milagros del Señor, o las historias ejemplares de los jueces que están contenidas en ese libro del Antiguo Testamento, o la historia de Judith, o de Esther, o de los Macabeos. Tantas historias, ¿no? Son algo sagrado y precioso que llevamos desde nuestra infancia en nuestro corazón y que nos van marcando el modo de pensar, el modo de valorar, hasta que nuestra cabeza y nuestro corazón se vayan configurando a la mente de Dios, a la mente de Cristo. Por eso, qué importante es educar a los hijos en el conocimiento de la Sagrada Escritura. A los niños pequeños, esas Biblias para niños, esas historias bien contadas, que les encantan y que se les graban en la memoria para siempre. El mismo Dostoyevsky, cuando estaba en el lecho de muerte, pidió que llamaran a sus hijos. Lo fueron besando mientras les daba la última bendición a cada uno. Les ordenó que amaran y obedecieran siempre a su madre, y entonces pidió que le dieran su Nuevo Testamento. Y le pidió a uno de sus hijos que leyera la parábola del hijo pródigo. Y cuando terminó, les dijo que si alguna vez cometían un delito, un pecado, que confiaran en Dios como su padre, que le suplicaran el perdón y estuvieran seguros de que se alegraría de su arrepentimiento, igual que había hecho el padre del hijo pródigo al regresar. Y esto fue lo que dejó como herencia a sus hijos, lo cual indica pues la importancia que tenía, ¿verdad?, los evangelios en la vida de este buen cristiano. Toda escritura, decía San Pablo, es inspirada por Dios y además útil para enseñar, para arguir, para corregir, para educar en la justicia, a fin de que el hombre sea perfecto y esté preparado para toda obra buena. Los profesores, los padres, el uso de la escritura, qué importante para educar. Bueno, vamos a terminar. Acudimos a nuestra madre.
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0: Que leyéramos la Biblia todos los días. Pues vamos a pedirle a ella que nos ayude a amar y estudiar y leer con frecuencia la Sagrada Escritura. Y ahora.

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Las 3 en punto. 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